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y guapangos para zapatear, pues cómo no, es para que le meta ritmo al día, lo que ande haciendo. Y nos vamos con la que sigue, claro. Aquí están los contrabandistas y esto que se llama Le Hace Falta Un Beso. Estás aquí en el Norteñazo.

que se lo sepa, aquí también hay un chismecito. Resulta ser que Rafa González anuncia que va a poner una pausa, o que va a hacer una pausa en la banda Los Recoditos, supuestamente por depresión y ansiedad. Ah, caray, también hay un despegue, bien. Siga aquí.

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rolita que cuando no se cansa también cobra intereses, oiga. Y nos vamos con la que sigue. Esto a cargo de los Estilo al Norte y el tema de Reinalda. ¿Uno se acuerda de la Reinalda? Es la misma, pero con ellos. Siga aquí en El Norteñazo.

qué chismecito. Resulta ser que reportaron la desvivida de Adán R., cantante regional mexicano y es vocalista de Los Nuevos Rebeldes. Ahí en Culiacán, la fiscalía anda investigando. Va a haber 50.

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Norteño con su sax que sabe pegar profundo. Ahí quedó eso a cargo de Adolfo Urías y se está muriendo un corazón. Y para que agarre vuelo, aquí está otra de corazón también. Se llama Tonto Mi Corazón, Los Ávila. Estás aquí en El Norteñazo.

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1: ¿Qué tal? ¿Cómo estás? Nos da mucho gusto que nos acompañen un día más de La Cerrada y, ¿por qué no?, cerrando con broche de oro, fíjense nada más, con estas dos tapatillas importadas desde Guadalajara, Jalisco, México. ¡Sí, señor!
2: ¡Chele, mi mariachi! Porque venimos con toda la actitud de arrancar el fin de semana bien de buenas, vibrar al millón para que te pongas en la misma sintonía.
1: Déjame hacer un paréntesis porque luego de repente siento que la gente no sabe qué día es hoy. Fíjate. Fíjate, si sabes qué día soy, ¿verdad? Ajá. Si sabes qué día soy, ¿verdad? Ajá. Ok, entonces empezamos porque el día de hoy es viernes. Gracias a Dios, es viernes.
2: ¡Sí, señor!
1: Gracias a Dios, mañana otro fin de semana para disfrutar. Bueno, se encanta la cantada y la gente ha sido, ay, qué bueno que son locutoras.
2: Qué bueno que no se dedicaron a la cantada.
1: Su sueño frustrado, ya se les ve. Aquí es donde nosotros podemos explayarnos, pero lo más importante es la actitud, la buena vibra, y claro, de esa manera queremos que tú arranques con nosotros el show de Mira mi Rocío, porque en lo que callan los caballeros es un temazo para que paren orejas.
2: Este masazazo. Hoy platicaremos acerca de los peores lugares para la primera cita.
1: Buenazo.
2: Caballeros, buenazo. Pónganse las pilas, truchas, porque luego se nos andan yendo las cabritas y se nos quedan pasando, ¿eh? Y en las tóxicas, ¿de qué vamos a hablar?
1: Híjole, fíjate que hay en tendencia, ya sabes que ahorita todo tiene nombre, ¿verdad?
2: Ajá.
1: Entonces vamos a hablar acerca del body shaming. ¿Sabes lo que es el body shaming?
2: ¿No?
1: Que está mucho en tendencia en redes sociales, y te voy a decir quién ha sido la protagonista del body shaming últimamente. Georgina Rodríguez. Voy a dejar esto sobre la mesa y en las tóxicas lo platicamos, ¿te late?
2: Bueno, perfecto. Pues ahora sí, oficialmente arrancamos una emisión más del show de Miriam y Rocío.
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1: Regresamos al show de Miriam y Rocío. Oigan, vamos a platicar lo que es viral a través de las redes sociales. Amé este video, de verdad. Yo siempre digo que los animales son maravillosos seres de luz que están en este mundo y qué lástima que están nada más muy poquito tiempo, porque luego después se convierten en unos ángeles maravillosos. Deberían de durar más años, porque de verdad que la contención, el amor, el cariño y la lealtad que un animalito puede ofrecerle a su dueño es una cosa impresionante. Por eso me da mucho coraje que exista gente que no tenga el respeto por el cuidado de los animales y por estos seres de luz, literal. Es que qué exagerada soy, pero ahí les va. Resulta que se hizo viral un video en donde una persona está como en la terraza de su casa y hay cámaras de seguridad. Ya saben que hoy en día, pues más vale tener, ¿no?, estos cuidados. Resulta que esta persona estaba como trabajando, regando ahí en su casa y de repente estaba realizando, les digo, como una tarea de limpieza. Le da una crisis de ansiedad. La gente que ha tenido crisis de ansiedad, ¿saben lo terrible que se siente? Es una cosa bien desesperante. Agarras así como palpitaciones, de repente sientes que no puedes respirar, empiezas con temblores, de repente hay gente que inclusive se marea porque no te puedes mantener de pie. Es una cosa terrible y cuando te agarras solo, Dios de mi vida, no sabes ni siquiera qué hacer. Bueno, esta persona tenía sus mascotas, ¿no? Por ahí estoy viendo dos perritos, que de repente los perros, les digo que son maravillosos porque tienen un instinto impresionante. Empiezan a notar que su dueño pues no se encontraba nada bien. Entonces esta persona se sienta como en la barra, ¿no? En la bardita, más la barra, en la barda. Y entonces los perros, que por cierto son rescatados, se acercaron a este hombre y permanecieron a su lado durante todo este episodio de ansiedad, brindándole compañía en este momento tan difícil. La verdad, pues la escena llamó muchísimo la atención porque existe un vínculo tan fuerte que el hombre creó con sus animalitos, que la verdad lo ayudaron muchísimo. Y la verdad, hay muchas personas que sí dicen que es buenísimo tener un animalito que te ayuda precisamente a controlar la ansiedad, la depresión. De verdad que sí, y se los digo yo por experiencia. Yo tengo tres perros, los tres son rescatados, y en los momentos más complicados de mi vida siempre he tenido en mi mente a mis perros. De hecho, en pandemia ellos fueron, híjole, seres de luz en mi vida. Así que bueno, si por ahí tienes algún perrijo, como les llamamos ahora, hay que cuidarlos mucho porque son una bendición. Regresamos al show de Miriam y Rocío, no te vayas.
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1: ¿Cómo están, chiquitos de Dios? Nuestros hombres machos varones consentidos, benditas sus madres que los trajeron a este mundo. Vamos a arrancar con su sección que se llama, se titula Lo que callan los hombres, y si apenas te vas sumando, te vamos a platicar de qué se va a tratar. Hoy hablaremos acerca de esos peores lugares para la primera cita. De verdad que la primera cita es básica y fundamental.
2: Claro, es la conexión.
1: ¿O te engancha o lo mandas a chillar otra parte?
2: Dice un dicho, la primera impresión nunca se olvida.
1: Eso sí.
2: Entonces, caballero, si tú ya te ha costado mucho trabajo conquistar a la dama en cuestión, ya le has buscado, por fin te dijo que sí.
1: Por fin.
2: Entonces, hay que buscar, digo, pobres hombres, tampoco es como dejarles toda la responsabilidad, pero normalmente a nosotros nos gusta que tengan esta parte de la iniciativa. Sí. Nosotras como mujeres dentro de la primera cita pudiéramos participar en otras cosas, como vernos bonitas.
1: Por ejemplo,
2: ¿verdad?
1: A ver, yo creo que a todos nos encanta ir al cine y es uno de los lugares más concurridos cuando sales con tu pareja. Pero como primera cita, la neta, no lo sé, Rick, porque a ver, si ya vas a romper por fin en hielo, si ya lo que quieres es platicar, pues en el cine no se puede hablar, a menos que comentes la película con ella en algún momento, ¿no?
2: A lo mejor pudiera ser una primera cita cuando la persona ya ha sido tu amigo o amiga, más bien, cuando ya la conoces, ya más o menos hay una antesala, quizá a lo mejor se conocieron en alguna reunión o en varias reuniones con amigos, y quizá la primera cita puede ser el cine. Tampoco me late mucho.
1: Sí, no.
2: Creo que una vez yo fui al cine en la primera cita.
1: No,
2: pésimo.
1: Sí.
2: Ay, ¿sabes fatal. Con quién? Ya me acordé.
1: A ver.
2: Con el papá de mis hijas.
1: Ah, no me digas.
2: Por eso salió mal.
1: Por eso no cuento. Lo que mal empieza, mal acaba.
2: Me acordé, fíjate.
1: No manches.
2: Mi primera cita fue al cine.
1: Ahora, si tu primera cita, primero van a comer.
2: Fuimos a comer.
1: Platican y todo lo demás. Y luego van al cine. No me parece tan mal.
2: Pero no.
1: Pero
2: no,
1: así
2: padre.
1: Como de entrada vamos al cine, no lo
2: de
1: sé.
2: De entrada no. Pésimo.
1: Pero bueno. Ahorita seguiremos platicando en su sección, caballeros, qué es lo que no tienes que hacer en la primera cita. Continuamos aquí en el show de Miriam y Rocío.
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5: Regresamos al show de Miriam y Rocío. Caballeros, pongan atención porque en la sección de ustedes estamos hablando acerca de cuáles son los peores lugares para una primera cita, y eso lo decimos nosotras las mujeres, ¿verdad? O sí. Se ha comentado. Ya dijimos que el cine de preferencia no, porque no puedes hablar, o sea, se supone que tienes que conectar.
6: Sí.
5: Creo que otro lugar que no está padre para la primera cita es que tu caballero le digas a ella: te invito a mi casa.
6: No, porque es demasiado, se va a malinterpretar, güey. No, y se puede malinterpretar porque va a decir: ay, sí, mira tú, no le pierdes.
5: No le pierdes, y
6: ay,
5: ¿qué
6: luego,
5: quieres?
6: Luego.
5: O al revés, creo que también la mujer invitarlo a tu casa a la primera. O
6: no.
5: Sea, como que entre la intimidad de tu hogar, no sé.
6: Yo creo que primero tienen que conocerse y ya después que la cosa cuaje, entonces sí ya lo invitas a tu casa o la invitas a tu casa. Aguas, porque de verdad, yo pensaría eso,
5: Sí,
6: si él
5: también
6: me dice: te veo aquí en mi casa, yo diría: no lo sé, Rick, ¿como para qué o qué?
5: Sí, no, como que no está padre.
6: Para quedármela más despacito, ¿no? Mínimo unas chelitas primero y luego ya vemos.
5: Sí, yo creo que otro lugar que también no es muy buena idea para hacer una primera cita, una discoteca.
6: Ay, no. ¿Ir de antro?
5: No, o un bar.
6: No.
5: Un bar no se me hace mal, siempre y cuando el bar tenga una música agradable que puedas platicar.
6: Sí, vas a un bar donde está la banda de rock y empieza a... Aparte, rock pesado, dice la otra, güey, espérame tantito.
5: No.
6: Porque es muy difícil platicar y lo que quieren precisamente es conocerse.
5: Sí, fíjate que un bar sí, pero hay que buscar bien el tipo de bar al que vas a llevar a la mujer, ¿no? Y que creo que también sea un bar que sea agradable también para ella, porque luego si lo llevas a tus gustos y ella no es como que le lata mucho, creo que ahí la conexión no se va a dar tan rápido y tan fácil.
6: Sí, yo creo que sí. Mira, por ejemplo, un restaurante de comida rápida, es otra de las cosas que quedan tachadas de la lista para llevar a tu mujer o a la quedante en cuestión a la primera cita.
7: Muy informal el cotorreo.
6: Puede dar la impresión de, güey, invítame unos tacos, piénsale tantito.
7: Te voy a agregar algo
6: que me guste.
7: Te voy a agregar algo que creo que puede mejorar esto de la comida rápida. Uh-huh. A lo mejor tú puedes decirle, oye, pues vamos a estas lugares de comida rápida. Uh-huh. Lo pides obviamente para llevar. ¿Y qué te parece si haces mejor un picnic?
6: Ándale.
7: Entonces esa comida rápida le agregas un toque especial como un lugar, digo, no sé en qué parte de Estados Unidos vivas, pero no sé, donde haya algo como con
6: más
7: verde,
6: campirano
7: uh-huh. con laguito, te llevas tú como el vinito, la copita.
6: A una horita a lo mejor de la ciudad, exactamente, ¿no? Del condado donde vives.
7: Y la comida rápida, creo uh-huh. que ahí
6: aplica. Pero entonces primero pasas tú por la comida rápida, claro, y luego pasas por ella.
7: Bueno, sí puede ser.
6: Continuamos aquí en el show de Miriam y Rocío. No se vayan, chiquititos de Dios.
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1: Seguimos en su sección, caballeros, platicando acerca de esos lugares que no tienes que llevar a la mujer que te encanta, que te mueve, que te vibra bonito a la primera cita, sí, porque la estás cajeteando.
2: No. Sí. A ver, otro lugar que podría ser, piensa.
1: Pues
2: piensa.
1: Que lleves a todos tus amigos, por ejemplo.
2: Que la invites a una, fíjate.
1: A una reunión de amigos.
2: A una comida. Dices, oye, bueno, va a ser cumpleaños de Sutano. Es mi mejor amigo o una de las bolitas. ¿Qué onda? Vamos.
1: De ti no vamos a andar hablando. De...
2: ¡Ay, ya! ¡Ah, sí es cierto!
1: Tienes toda la
2: primera cita y el flechazo.
1: Más bien, el flechazo fue en un cumpleaños del que de mi novio, sí, claro.
2: Ni me acuerdo. Ya tengo dos que nada que ver. Pero este sí está cuajando. Espero que sí, ¿verdad?
1: Bueno, pero es que ahí tú lo conociste ahora.
2: Ya lo conocí.
1: Que ya lo agendes como cita y lo lleves con tus amigos. Pues entonces, ¿dónde está el cotorreo? Está padre que lo quieras, que la quieras incluir en tu círculo social, pero yo creo que eso viene después. Primero vamos rompiendo el hielo, vámonos conociendo y ya si las cosas van bien, pues ahora sí.
2: Yo me sentiría como evaluada, como de me trajo con los amigos para que me den el visto bueno.
1: Y la escaneada en cuanto llegas, ¿verdad? De arriba para abajo, de abajo para arriba.
2: Sí, estaría como raro ese cotorreo como de la primera cita. Y lo peor, una reunión familiar.
1: ¡Ay, no!
2: Es cumpleaños de mi abuelita y me acompañas y dice, no manches,
1: y llega, les presento a fulana. Y al rato, y esta pues es la nueva,
2: ¿ok? Y luego sale la tía. ¿Y son novios?
1: No, así la que
2: tiene. ¿Y cuánto tienen ya juntos?
1: ¿Y tú?
2: Ay, no, si la tía.
1: Nos acabamos de conocer. Incómodo.
2: Es nuestra primera cita.
1: Sí, no, ni al caso, güey. Con la familia, no. De hecho, yo creo que es con los últimos que deberías de llevarla, ya que decidan estar juntos.
2: A ver, esta la del supermercado está súper random. ¿Quién te lleva la primera cita a un supermercado?
1: No, pues nadie. No,
2: bueno, esa está como raro. Pero a ver, tú que te gusta ir al gimnasio, si llegara un cuate que te gustara mucho y que te dijera, oye, ¿qué onda? Vamos a entrenar juntos. De primera cita
1: no se me hace chido. A lo mejor si primero me invita a desayunar, ya rompimos el hielo, ya platicamos y de ahí nos pasamos a entrenar, no se me hace mal, porque en el entrenamiento pues vas a estar en tu mundo.
2: Que te invite a desayunar al restaurante que está fuera del gimnasio. Porque es que todos los gimnasios tienen como un restaurancito de comida fitness y natural, que te diga, oye, nos vemos ahí en el...
1: Y luego entrenamos.
2: Te invito a desayunar
1: también unos huevos con espinacas. También invítale poquito más, no manches, en buena
2: hora. Unos huevos con espinacas, bañado en salsa bechamel.
1: Con un poquito de panela, ¿verdad?
2: Panela asada y un jugo verde. Y de ahí nos vamos a entrenar, ¿no?
1: Hubo. Y para salir y reforzar, un shake de
2: proteína. A Rocío sí le gusta eso.
1: A mí sí me gusta eso, pero de primera cita sí, no, güey. Definitivamente no me gustaría. Continuamos aquí en el show de Miriam y Rocío. Si nos quieres compartir cuándo la cajeteaste y a dónde la invitaste la primera vez, somos todas oídos. Estamos ahí en @par.dereinas. 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Seguimos con más aquí en el show de Miriam y Rocío. No se vayan.
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1: Arrancamos la parte de la chisma, la escándala, llegan los espectáculos. ¿Y quién creen que acaba de cumplir años, señoras y señores? 45 para ser exactos, qué barbaridad. No sabía que era leonina como su servidora, pero estoy hablando nada más y nada menos que de Meghan Markle, precisamente la esposa del príncipe Harry. Bueno, pues se hizo viral un video donde se ve a modo de festejo, ella como buena leonina que es, bailando con toda la... ¡Qué gran actitud! Los globos y toda la cosa, los perritos y ella con la algarabía de recibir ya sus 45 primaveras. ¡Qué bárbara! No, la verdad es que nos encantó verla feliz, contenta. Digo, ya sabemos que a pesar de los pesares y de todo lo que les ha tocado vivir con la familia precisamente del príncipe Harry, ellos están más unidos que nunca, viven felices acá en los Estados Unidos, se han consolidado con la hermosa familia que han formado juntos, como Dios manda y debe de ser. Por eso la otra dice, bienvenidos mis 45 y soporten. Y ni modo, y si les parece, y si les gusta. Bueno, continuamos con más aquí, en el show de Miriam y Rocío, no le cambies.
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1: Regresamos al show de Miriam y Rocío. Oigan, vamos a platicar esta nota que es tendencia a través de las redes sociales. ¿Se acuerdan que hace unos días estábamos platicando del arquero de Cabo Verde, Bojina? Que bueno, se había retrasado esta cuestión de su llegada a Chile para incorporarse a este equipo llamado el Colo Colo. Y entonces él ya explicó a través de las redes sociales y también ya por ahí, ya saben, se investigó el por qué no había llegado a tiempo o cuando se le había solicitado. Obviamente él pidió autorización a todo el cuerpo técnico y bueno, revelaron que fue por asuntos personales que tenía que resolver, como por ejemplo, y uno de ellos, y ahora sí me cae muchísimo mejor este hombre, de Akira, que es su perrita, una labradora preciosa, y la verdad la gente que tenemos perros, vuelvo otra vez a decirles, que tenemos la bendición de poder tener esta conexión con los animales, sabemos lo que es dejar a un perrito sin una protección, porque los perritos también resienten, se enferman, se ponen tristes, tienen depresión. Digo, no sé si él más adelante, quizá ya que esté bien adaptado, se lleve a su perrita, pero bueno, obviamente él pidió este permiso que ya les había comentado. También dijeron pues que tenía que ver con todo el contrato de su casa, de la luz, del agua, su mascota que estaba al cuidado de otra persona. Entonces él dijo, bueno, pues yo pedí al presidente unos días para poder resolver mis situaciones personales, y de esta manera lo aclaró a través de los medios de comunicación, porque luego después la gente es bien chismosa, bien mitotera, y andan inventando cosas que no, que siempre el contrato no se iba a hacer, que siempre el Colo Colo no lo quería, y al final de cuentas pues todas las personas, independientemente del trabajo, pues tenemos cosas que resolver en nuestra vida. Pero lo de su perrita, le pongo una palomita, me cae súper bien. Continuamos con más aquí en el show, no te vayas.
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1: Bueno, vámonos con más de la chisma, la escándala del mundo latino. ¿Quién es fan de la bichota? A ver, nosotras queremos saber. Levanten las manitas y su sticker, su emoji en @par.dereinas. Síguenos a través de Instagram. Búscanos como @miriamcaste30 o @lachiquilla_oficial. Bueno, pues déjame decirte que la bichota Karol G sorprende con la lista de canciones de su nuevo disco, que va a estar estrenando. Con su nuevo disco, que por cierto estrena el día de hoy. Pero lo más emocionante es saber con qué artistas de talla internacional hizo colaboraciones. ¿Quieres saber? Bueno, pues ya estuvieras no solo siguiendo a la bichota en sus redes sociales, sino bien pendiente de todas las plataformas digitales. Este impacto que causó la bichota al revelar la lista, porque fue un impacto verdadero el que causó la bichota al revelar la lista de canciones que compone su nuevo disco. Esto fue a nivel mundial, ya que dio a conocer que tendrá duetos con Bruno Mars y Drake, entre otros artistas más, lo que provocó la euforia de todo su séquito de seguidores. En su disco, No me arrepiento de sentir tanto, que el día de hoy, como te comento, se estrenó, incluye Still, a dúo con Bruno Mars, y Ahí, junto con Drake. Y el álbum está compuesto por 14 temas en inglés y en español, como puedes ver. Esa bichota sigue triunfando en los cuernos de la luna, haciendo cosas diferentes y codeándose con los de arriba, como Dios manda y debe de ser. Continuamos aquí en el show de Miriam y Rocío.
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1: Y vámonos con esta notita que no podemos creer, pero que nos encanta. La verdad es que nunca es demasiado tarde. Te voy a contar la historia de este hombre que limpió el mismo hospital durante 20 años trabajando precisamente como auxiliar de aseo. Y muchos años más tarde volvió a cruzar la misma puerta, pero esta vez como técnico en enfermería. Te estoy platicando de Edelison Ferraz, que pasó 20 años limpiando pisos, camillas, pasillos en un hospital muy conocido de Brasil. Ahí conoció a todos los médicos, a los enfermeros, a cada paciente que entraba y salía. Y también guardó, sin decírselo a casi nadie, un sueño que se negó a soltar. Y mientras trapeaba los suelos de madrugada, estudiaba también, desinfectando camas, al mismo tiempo

0: memorizaba procedimientos, etcétera, etcétera. Pues año tras año, sin pausas, se preparó para convertirse en técnico de enfermería. Y cuando por fin terminó su formación, no pidió traslado ni buscó otro lugar. Volvió al mismo hospital que lo vio empujar un carro de limpieza durante 2 décadas, pero esta vez con su uniforme de técnico enfermero. Todos sus compañeros, los mismos que lo vieron crecer día tras día, lo recibieron entre aplausos y con los brazos abiertos. Por eso te digo que nunca es tarde para cumplir tus sueños, para alcanzar tus metas, para hacer eso que te mueve. Continuamos aquí en el show de Mira mi Rocío, no le cambies.
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1: Vámonos con la nueva jugada. Ya llegó la otra reina para completar a otras dos. Pero con el mundo de los deportes y toda la información. Adelante.
2: Mis comadres de Miriam y Rocío, porque lo vieron, lo escucharon, pero aquí lo analizamos y lo desglosamos. Pásenle a lo barrido, esto es Nueva Jugada. Yo soy Linda Cavazos y vamos a revisar todos los detalles del mundo de los deportes. A ver, dentro del fútbol internacional, señores, hace algunos días conversábamos por qué Vinicius Jr. había borrado absolutamente todo de sus redes sociales. ¿Y qué creen? Para toda la gente que nos está escuchando en estos momentos, ya la espera terminó. Vinicius Jr. está renovado con el conjunto de los blancos, es decir, con el Real Madrid, porque lo van a vincular desde ya hasta el próximo 2032. O sea, estamos hablando de 6 años precisamente vistiendo los colores del Real Madrid. Este delantero, la actividad más reciente que ha tenido es la Copa del Mundo 2026, en los cuales disputó 5 juegos y tuvo la oportunidad de realizar 4 goles, en los cuales tuvo 17 tiros, una asistencia y da una suma de 481 minutos disputados en el terreno de juego. Pero la verdad es que Vinicius Jr. y el Real Madrid tuvieron una negociación bastante larga y muy extensa, que obviamente en ese trance empezaron a salir muchas novias. Y no, no me malinterprete con el tema de las novias, me refiero a que salieron muchos equipos que levantaron la mano precisamente para hacerse de los servicios, porque el próximo año pues Vinicius iba a ser agente libre. En este caso me refiero al equipo del Arsenal, que ellos estaban colocando a Vinicius Jr. ya como su proyecto principal de cara a la campaña del 2027. Pero al final de las cuentas todo se derrumbó, me refiero con las novias, porque claramente ha dejado claro el Real Madrid que se va a quedar con la institución de aquí hasta el 2032. Y con esto, pues prácticamente se confirma que el Real Madrid va a ser un equipo bastante competitivo para la siguiente campaña, sobre todo porque van a tener un gran poder en la parte ofensiva y teniendo la disposición de Josep Mourinho como director técnico, pues va a contar con jugadores élite como Kylian Mbappé, Bernardo Silva, Rodrigo y Endrick. Hasta aquí hacemos la primera pausa del primer tiempo en Nueva Jugada. Más al rato regreso con más información deportiva. Por lo pronto, quédese, porque ya viene Miriam y Rocío con más para ustedes.
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0: Chismecito candente. Bueno, vamos a hablar acerca de la mejor amiga de Miriam Castellanos.
1: Ya no me cae tan mal, fíjate. Ya ¿no? Después de esto no.
0: Bueno, estamos hablando de Georgina Rodríguez. Fíjate que es precisamente la esposa de el deportista mejor pagado del mundo mundial, Cristiano Ronaldo.
1: Oye, me quedé con duda ahorita que hablamos de esposos. ¿Te acuerdas que dimos una nota de su boda? Creo que fue inteligencia artificial esa onda. O sea, sí se van a casar,
0: pero todavía no. Se supone que se van a Portugal. Sí es próxima la boda, pero
1: en un lugar en donde en Portugal
0: hace dos semanas,
1: exactamente.
0: ¿No? Como lo dijimos nosotros.
1: Sí, no. Uh-huh. Es que te voy a decir una cosa. Está cañón la inteligencia artificial. O sea, realmente ves las fotos tan reales que puedes caer en eso. Ya la otra vez me salió una nota y dije, ah, no, que ya se habían casado y se casan en Portugal, en un lugar de donde es originario Cristiano.
0: Comité.
1: Exacto.
0: Y mejor a donde se tienen, para que se mantengan bien informados, a qué página tienen que entrar.
1: Eso es bien importante. Tienen que entrar a Nueva Onda, porque ahí los espectáculos, los chismes, las tendencias, por supuesto nuestro podcast, que ahí va a estar, o sea, ahí nos escuchan.
0: El show de Miriam y Rocío, ahí se encuentra precisamente en esa aplicación.
1: En
0: y
1: esa
0: también
1: página.
0: Para mantenerte bien informado, o sea, noticias verídicas. Le hicimos el double check también. Uh-huh. Ahí estamos en nuevanews.com para que ingresen a esta página y bajen la otra aplicación. Y bueno, pues seguimos platicando acerca de Georgina Rodríguez, que ha sido víctima del body shaming.
1: Cuando yo vi esta nota dije, ¿qué es el body shaming?
0: ¿Con qué se come?
1: ¿Qué onda? Ok, ahorita les vamos a platicar la nota y en las tóxicas vamos a entrar de lleno precisamente al body shaming.
0: Okay.
1: Que hoy en día en las redes sociales, neta, en la parte de, está tan, de verdad, tan difícil esto de cómo la gente puede llegar a etiquetarte, a criticarte, que creen que tienen el derecho de decir qué hacer con su cuerpo, con su vida y con todo, qué les importa.
0: Sí,
1: que se formen una vida a los demás, teta. Pero bueno, ¿qué pasó con Georgina?
0: Bueno, pues resulta ser que a través de una publicación en Instagram, por cierto, Georgina Rodríguez mandó un contundente mensaje a todos sus haters y puso un alto al body shaming que sufrió durante los últimos días. Mi cuerpo cambiará como cambia el de todas las mujeres y espero que lo siga haciendo durante muchísimos años porque eso significa que sigo viviendo.
1: Oye, fíjate que ella platica que se lo comentó a Cristiano y ella dijo, es que ¿sabes qué? Me preocupa que ahora me estén llamando gorda, literal, así lo puso ella en sus redes, porque vivo de mi imagen y quiero ver, miren, les voy a compartir lo que ella compartió en redes sociales de lo que Cristiano le contestó.
0: Wow.
1: Le dijo, tú no vives de tu imagen, tú vives de lo que eres, una mujer perfecta, guapa, con un cuerpazo, madre, buena persona, exitosa y que vive la vida con amor, punto.
0: Así la ve con esos ojos.
1: ¿Cuál es?
0: Que le valga una pura y dos con sal.
1: ¿Cuál es el comentario
0: lo
1: más importante?
0: Pues el de su esposo.
1: Claro, ¿qué más?
0: Por supuesto. ¿Y a qué mujer no le gustaría estar con Cristiano Ronaldo?
1: Claro.
0: Un hombre que ama a su mujer y que además factura lo que nadie en el mundo. ¿Qué hubo? Continuamos aquí en el show de Miriam y Rocío, no le cambies.
1: ¿Qué tal? ¿Cómo están? Rocío Barragán y Miriam Castellanos. 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
1: Regresamos al show de Miriam y Rocío. A ver, esta sección me encanta. ¿Tú sabías que hay muchos científicos que revelan que comer un camote mediano con su piel 3 veces por semana puede reconstruir la capa protectora de la mucosa que se encuentra en tus intestinos y que el estrés crónico destruye lentamente con el tiempo? ¡Wow! Esto no lo sabía. Fíjense que el estrés crónico reduce la capa de mucosa protectora del tracto digestivo. Entonces, ¿qué sucede? Que expone este tejido intestinal a inflamación, a patógenos y molestias que son recurrentes. Fíjense que el camote, que este es una de pulpa naranja, pues aporta betacaroteno, que es el precursor de vitamina A, que es esencial para poder estimular estas células secretoras de mucosa y poder integrar el tejido digestivo. Es más, hay hasta papas, así como en vez de papas a la francesa, de papa normal, hay de camote. Y la verdad saben bastante buenas, y hay muchas recetas en donde se incluye el camote y sabe bastante bueno. Fíjense que este es un tubérculo con cáscara que aporta una fibra prebiótica que está compuesta por fenólicos antioxidantes y una fibra insoluble que optimiza la microbiota y la digestión, que la microbiota es súper importante. Estos lactobacilos que de repente se pueden llegar a encontrar en ciertos alimentos. Inclusive también tú puedes tomarte lactobacilos, ¿verdad? Bueno, resulta que hay muchos especialistas que recomiendan por lo menos incorporar una pieza mediana 3 veces por semana para que te aporte estos nutrientes que son necesarios en la reconstrucción del revestimiento intestinal. ¿Cómo te quedó el ojo? ¿A poco? Esto no lo sabía. Yo estoy segura que esto no lo sabías. Continuamos con más aquí en el show. No te vayas.
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1: Regresamos al show de Miriam y Rocío. Oigan, vamos a platicar en las tóxicas de un temazo. Primeramente, ¿cómo están? ¡Holi! Es viernes, bienvenidas hermosas, porque ahora sí vamos a abrir de par en par las puertas del Toxibar. Así que pásele, por favor.
2: Déjenme decirles que tenemos las margaritas, que tenemos el Aperol Split y que tenemos, ¿qué más tenemos, productor?
1: ¿Carajillo?
2: El carajillo, okay. Sí, por muy supuesto bien. Que desde luego, porque es la pre-copa en este momento, porque seguramente más de alguna se va a ir de fiesta esta noche, diría la madre de todas las bandas. Entonces, también, ¿qué otra cosa tenemos, productor? Tenemos esta bebida.
1: Las medias de seda. Esas son bien antiguas, ¿verdad? Ya ni existen, ¿ok?
2: Güey, pero es que como a muchas mujeres les encanta. Sí tenemos, pero que sí.
1: Te digo.
2: Le atinaste. Qué barbaridad.
1: Me escuché bien. Sí me da unas medias de seda, por favor.
2: El mojito, que ya saben que está de cajón en la carta. Ay, y así Dios sucesivamente. Siéntense en sus laureles, siéntense acogidas, mis reinas hermosas, porque ya llegamos a nuestra sección. Hoy vamos a hablar acerca del body shaming.
1: Oye, hace ratito estabas platicando que Georgina Rodríguez, la novia prometida de Cristiano Ronaldo, madre de sus hijos, pues acaba de sufrir precisamente a través de las redes sociales el famoso body shaming. Ahorita lo vamos a explicar. Ella sube una foto en donde se ve en traje de baño, porque aparte, después de lo del mundial, pues Cristiano se dio su tiempo con su familia y sus vacaciones. Sí. Entonces se fue, pues obviamente es rico, ¿va? Y tiene un yate bien padre. Entonces se fueron al yate y se ve Georgina en un bikini y se ve pues
2: a lo mejor rellenita, a lo mejor
1: un poquito pasadita de peso, pero hay que recordar
2: también, pero es curvilínea, está buenona.
1: Exactamente,
2: la buenona, está buenona.
1: Tiene nalga, tiene pierna, tiene, o sea, tiene todo el kit.
2: Y pregúntale a Ronaldo si no.
1: Exactamente. Bueno, se la acabaron en redes sociales, pero vamos adentrando y explicando
2: ¿Qué es el body shaming? Bueno, body shaming. El body shaming es traducido como humillación corporal o vergüenza corporal. O sea, es decir, es el acto de criticar, ridiculizar o avergonzar a una persona por su apariencia física, por su tamaño, por su peso, por la forma de su cuerpo, el color de su piel, etcétera, etcétera, etcétera.
1: Eso fue lo que hicieron con Georgina a través de las redes. Bueno, vamos a seguir platicando precisamente del body shaming. No te vayas, porque seguramente tú que nos estás escuchando, quizá ya sufriste eso, ¿no?
2: No se vayan, mis tóxicas. Continuamos aquí en el show de Miriam y Rocío.
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3: Seguimos aquí en el show de Miriam y Rocío en nuestra sección Mis Tóxicas, hablando del body shaming que acaba de sufrir precisamente Georgina Rodríguez por las publicaciones recientes de una salidita a la playa de vacaciones que estuvo con Cristiano Ronaldo, su próximo marido, y también sus hijos. Cabe resaltar que ella es joven todavía, pero también es mamá, ¿no?
4: Exacto.
3: Entonces, pues el cuerpo te va cambiando.
4: Aparte,
3: ya no es lo mismo.
4: Te voy a decir algo. Ahorita hace ratito comentamos lo que Georgina le contestó a sus haters, uh-huh, y dijo: bueno, mi cuerpo va a cambiar.
3: Claro.
4: Tienes otra edad diferente.
3: Va pasando el tiempo, los
4: años. Y si mi cuerpo cambia es porque estoy viviendo. Uh-huh. Estás disfrutando la vida. Claro, te vas a cuidar por cuestiones de salud. Pero creo que uno de los placeres de la vida también es relajarte, es comer, uh-huh, es estar. Siempre y cuando no tenga que ver en riesgo tu salud, porque luego está el extremo, uh-huh, de esta parte de las personas que normalizan la obesidad.
3: Ajá.
4: Que eso no está
3: tu cuerpo, acéptate como eres.
4: Y súper enfermos.
3: Uh-huh. No. Con diabetes, dolor de rodillas, hipertensión.
4: Problemas cardíacos.
3: No, una cosa tremenda.
4: Qué difícil está este mundo ahorita, fíjate, ya te confundes mucho, ¿no?
3: Definitivamente sí. Y ya lo hemos dicho y lo hemos platicado en diferentes ocasiones. Las redes sociales son un arma de doble filo. Claro. Y ella es una figura pública. Entonces,
4: ¿y esposa de quién es?
3: Sí,
4: para empezar.
3: Ya dijimos, del hombre mejor pagado en el mundo deportivo. Es Cristiano Ronaldo, es el crack, es el sueño de muchos niños, es el ídolo de toda la gente, etcétera, etcétera. Entonces, ella ya sube un centímetro de grasa y ya le hacen el body shaming.
4: Qué
3: esta
4: difícil
3: práctica se dice que se considera una forma de violencia psicológica. Aunque históricamente ha existido de forma presencial, la familia, en la escuela, ya saben, el famosísimo bullying, las redes sociales han multiplicado este impacto y este alcance.
4: Sí, pero que antes te criticaban tu bola de amigos, ahora te critica todo el mundo.
3: Sí, no manches.
4: Todo el mundo.
3: Cañón.
4: No, sí.
3: Y puros envidiosos, esa es la realidad. Bueno, continuamos aquí en el show de Miriam y Rocío, en nuestra sección Mis Tóxicas. Está bueno el tema, no sí se vayan.
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3: Y vámonos con más del mundo deportivo aquí en La Nueva Jugada. Son todos tuyos los micrófonos, mi reina. ¿Qué más nos tienes?
4: ¿Qué onda, guapetonas? ¿Cómo están? Miriam y Rocío, un placer estar con ustedes el día de hoy. Por supuesto, llevarles toda la información deportiva. Porque ya sabe, aquí platicamos, cotorreamos y analizamos todo el tema de los deportes. Yo soy Linda Cavazos de Nueva Jugada y vámonos rápidamente con algunos de los partidos más polémicos y emocionantes dentro de la League Cup. Recuerde que estamos apenas en la fase número 1 y le explico

justamente se reparten los puntos, les dan un puntito a cada equipo, pero tendrían que irse a la tanda de penales justamente para sumar otro punto extra. Vámonos rápidamente con algunos de los partidos polémicos. El de Monterrey contra el Orlando City, señores, le terminaron quitando un gol al equipo de los Rayados. Esto realizado por parte de la Rosa, el jugador del equipo de los Rayados del Monterrey, que finalmente

fue bastante cuestionable, no solamente por la eliminación de ese gol que le quitan al equipo de los Rayados, sino también por algunas acciones que terminaron por dejar en tela de juicio la participación de este árbitro central. Finalmente, el Orlando City termina ganando 2-1. El Inter de Miami, con Leo Messi y toda la cosa, porque muchos juzgaron este partido pensando que no iba a estar la pulga, pues termina callándoles la boca y haciendo un doblete precisamente para quedarse con los puntos en este partido, 4-2 ante el Atlético de San Luis. El León sorprende 1-0 ante el equipo del Nashville SC, mientras que Dallas suma 3 puntos importantes.

0: victoria, de haber conseguido la victoria 2-0 ante el Querétaro. Toluca le gana al Seattle Sounders 3-0, mientras que Los Ángeles FC y las Chivas se van a la tanda de penales, y justamente el equipo dirigido por Milito cae en esta primera fase en la tanda de penales después de justamente quedar 5-4. Hasta aquí la información deportiva, que tenga usted un excelente día. Yo soy Linda Cavazos de Nueva Jugada, me dio un placer acompañarlo.
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1: Regresamos al show de Miriam y Rocío. Vamos a platicar otra nota que es tendencia. Híjole, este tipo de información, todavía no tengo como una opinión muy concreta, ¿no? Miren, ahí les va. Fíjense que Nueva York legaliza la muerte asistida ya. Lo hemos platicado en varias ocasiones, que existe ya la muerte asistida en otros países. Bueno, pues ya llegó aquí a Nueva York. Está entrando en vigor esta ley que permite a personas con enfermedades terminales y una expectativa de vida menor a 6 meses solicitar medicación para poner fin a su vida de manera voluntaria. Que bueno, aquí hay como ciertas especificaciones, ahorita como ya les comenté, de repente en otros lugares, digo, personas de, lo platicamos hace poco, ¿no? Una creo que era colombiana, una chava de 30 años que tenía depresión crónica y que era muy difícil para ella, ya había como buscado muchas opciones, muchas alternativas y no había encontrado, entonces ella decide ponerle fin a su vida precisamente a través de la muerte asistida, pero yo digo, 30 años, digo, no puedo obviamente dar una opinión porque yo no vivo eso, ¿no? Yo no, o muchas personas no vivimos con esta depresión constante, con esta angustia, con esta parte de la ansiedad que se vuelve crónico y me imagino que eso no es vivir, pero a mí me apachuró el corazón y digo, 30 años, híjole, no lo sé, inclusive su madre estuvo presente, ¿no? En la muerte asistida. Bueno, resulta que acá en Nueva York la legislación establece estrictas salvaguardas, entre ellas tiene que haber una evaluación psicológica o psiquiatra, que eso estoy de acuerdísimo, un periodo de espera de 5 días, porque puede ser que te arrepientas, el registro en audio o en video de la solicitud y la prohibición de que personas con interés económico en el fallecimiento participen en el proceso, porque también se puede prestar, ¿no? Quizá la abuela, ¿no? Que ya se va a morir, pero no se muere, y entonces por ahí hay hijos, nietos que quieren la herencia, entonces la convencen porque probablemente tiene demencia y entonces la convencen para hacer esta parte de la muerte asistida. Está bien complicado. A mí se me hace un tema bien difícil de platicar o de emitir una opinión. Entonces, bueno, aquí en Nueva York ya entró en vigor esto. ¿Tú qué opinas? Continuamos, no te vayas.
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1: Regresamos al show de Miriam y Rocío. Vamos a platicar en los espectáculos de Ariana Grande. Hace unos días, Ariana Grande dijo a través de sus redes sociales que se va a retirar del ojo público porque ya no soporta ni aguanta el escrutinio social. Entonces, es una situación bien compleja y lo platicábamos hace un momento con esto del body shaming con Georgina Rodríguez, que si la criticaban obviamente por esta parte de su cuerpo, que si estaba más subidita de peso, pero que el body shaming no solamente es con las personas que tienen esta parte de que suben de peso o que están más llenitos, sino también con las personas que sufren quizá extrema delgadez. Ariana Grande está viviendo una situación de salud complicada y la gente, ya saben, es maravillosa para criticar, para señalar. Se decía o se dijo, más bien hace poco, que ella estaba enferma de hipoglucemia. ¿Qué es la hipoglucemia? Fíjense que esto es una afección médica que ocurre cuando el nivel de glucosa, es decir, la azúcar en la sangre, cae por debajo de los rangos normales. La glucosa es la principal fuente de energía de las células y del cerebro, así que una caída drástica requiere una intervención inmediata y está estrechamente vinculado al tratamiento de la diabetes. También puede estar afectado a personas sin estar enfermas bajo ciertas circunstancias. Entonces, de repente pueden tener temblores en el cuerpo, pueden tener sudoración fría, hambre intensa, dolor de cabeza, mareos, palpitaciones. De repente pueden tener visión borrosa, confusión mental, extrema delgadez. Entonces, decían que probablemente ella tenía eso. Otras personas, ah, es que tiene anorexia. Bueno, lo que sea. Al final de cuentas, ella tiene que cuidar su salud física y su salud mental, porque de verdad que es una situación complicada para todas estas personas que son públicas, que la gente tenga el derecho de hablar de su cuerpo, y la verdad no puede ser de esa manera, y me da mucho gusto que ella se aleje de toda esta situación de las redes sociales y del ojo público. Continuamos con más aquí en el show, no te vayas.
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3: Ya nos despedimos, gracias totales. Nosotros somos las queens, las reinas de la radio, estas tapatías que importaron desde Guadalajara, Guadalajara, Jalisco, México.
4: ¡Sí, señor! ¡Sí, señor! ¡Sí, señor!
3: Y bueno, nos despedimos, ya nos vamos, pero el programa del próximo lunes de la próxima semana va a estar buenasazo para que lo esperen todo el finde. Y ya saben, a través de esta hora y a la misma frecuencia, nos sintonicen donde quiera que se encuentren y no se pierdan el show. Fíjate,
4: a ver,
3: en lo que callan los hombres, vamos a platicar acerca de cómo romper una relación sin lastimar.
4: Ay, por favor, eso no se la tienen que perder. Y creo que también las mujeres tenemos que escuchar este tema, ¿eh?
3: Porque sí, hay que ser muy inteligentes para poderlo hacer.
4: Y hay que ser sensibles.
3: Sí.
4: La verdad.
3: Emocionalmente hablando.
4: Sí, por favor.
3: Y en las tóxicas vamos a hablar acerca de ese desgaste mental de siempre de ese desgaste mental de siempre parecer la mujer perfecta.
4: Es muy cansado.
3: Sí.
4: Que quieren la
3: complicado.
4: Perfección hoy en día, que seas mamá, pero que parezca que no lo seas.
3: Y que al mismo
4: que te veas físicamente bien y que vayas al gimnasio y que sonrías, pero que también trabajes, pero que también
3: qué agotador es. Sí, es muy desgastante y agotador, se los decimos por experiencia, pero bueno, así es la cosa, señoras y señores, nos despedimos, pero el próximo lunes ya saben, aquí tienen una cita con estas tapatías. Nosotros somos Miriam Castellanos
4: y Rocío Barragán. Esto fue el show
3: de Miriam y Rocío.
4: Cuídense mucho.
3: Besitos.
4: Besos, abrazos, apapachos, sí, como no.
3: Adiós.
2: Hemos terminado. Regresamos más pronto de lo que te imaginas. Esto es el show de Miriam y Rocío. ¡Hasta pronto!
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2: En este momento, le damos la gran bienvenida al heredero de antiguas enseñanzas ancestrales de herbolaria y fitoterapia, maestro en las artes místicas, ha realizado desdoblamientos, es gran meditador, ha pasado gran parte de su vida bajo las cámaras secretas más profundas de la tierra, participante de los más grandes congresos de esoterismo nacionales e internacionales. 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
3: 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Dice este mensaje: estamos muy desesperados, ya que desde hace varios días en mi casa surgen muchos problemas. Mis padres se la pasan peleando y mi hermano se fue para otra ciudad a trabajar y no nos escribe. No sabemos nada de él. Dígame, por favor, ¿qué está pasando? Ya que no soportamos esta situación, pues nunca habíamos pasado por algo así. Siempre hemos sido unas personas que nos hemos comprendido y hemos tenido mucho diálogo, pero ahorita el diálogo es solamente de discusión. Mi nombre es Edgar, nacido el 24 del mes de junio de 1985. 24 de junio de 1985, mi querido Edgar, que me escribe este mensaje, gracias, pues, por enviar su mensaje. Gracias por permitirnos a nosotros guiarlo y decirle qué es lo que está en realidad sucediendo en su familia, en su hogar. Su familia se está deteriorando, su familia se está destruyendo. Es porque su tío Raúl siempre ha tenido corajes con ustedes, siempre ha tenido inconvenientes, problemas por sus tierras. En ocasiones sus animales se le salen y se le meten a las tierras de él, le han dañado unos cultivos y siempre han habido problemas. Una vez llegaron hasta los golpes entre ellos, entre su papá y su tío. Raúl es una persona que es muy posesiva y tiene una boquita muy, muy fuerte, que no le importa insultar ni a sus propios hijos ni insultar al que sea. Y en una ocasión, en una discusión que tuvieron, él le dijo a ustedes, les dijo a ustedes que ustedes tenían que salir y correr de esa casa porque nunca iban a ser felices, nunca iban a estar bien. Vea, quien ya se fue ya fue su hermano, él está en otro lugar y como se siente a gusto, pues ni para qué los llama, ni para qué se comunica con ustedes, ni para qué les escribe. Él no quiere nada saber de ustedes. ¿Por qué? Porque pues él, cuando se fue, pues mantenían solamente problemados entre todos ustedes, mirando cómo peleaba su papá con su mamá. Y pues, mi querido hermanito, no es culpa ni de usted ni de su hermano, no es culpa tampoco ni de sus papás, sino la culpa de su tío Raúl, quien les mandó a hacer una brujería para que haya inconvenientes, para que ustedes se desesperen y salgan corriendo de ese lugar, salgan huyendo de su casa, salgan huyendo de sus tierras. No cumplan con el gusto de él. Lo que tienen que hacer es visitarme, hable con su papá, hable con su mamá, coménteles lo que le estoy diciendo. Es más, ahora que termine el programa, esté pendiente, yo le voy a marcar para que me permita hablar con su papá y con su mamá y se den cuenta de lo que está pasando, el por qué es que ellos tienen problemas. En estos momentos sé que están todos unidos, reunidos allá, porque aquí claramente lo veo a través de su carta astral. Yo sé que están pendientes del programa, están escuchándome. Así que, mi querido hermanito, ahorita terminando el programa, les voy a llamar, estén pendientes de su celular para explicarle algo, otras cosas y lo que debemos hacer para poder encontrar la cura y la solución a sus problemas. Y ustedes ya dejen esa peleadera, dejen esos problemas y dejen esas dificultades que hay en su hogar. Pues, mis queridos hermanitos, ustedes, como usted mismo me lo dice en el mensaje, anteriormente vivían bien, no tenían problemas de ninguna índole. Entonces, esto está causando desgracia en su hogar y hay solución. 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Mis queridos hermanitos, tenemos llamada en este instante, en este momento, vamos a atender esa llamada. Sí, bueno, ¿con quién tengo el gusto?
4: Con María de Los Ángeles Vieira.
5: María de Los Ángeles.
4: ¿Sí?
5: ¿De Los Ángeles de la ciudad o de Los Ángeles apellido?
4: Es mi apellido, María de Los Ángeles.
5: Ándele, es un apellido. Sí. Pensé que me estaba hablando de Los Ángeles. Bueno, María de Los Ángeles, regáleme por favor su fecha de nacimiento, día, mes y año completo, por favor.
4: Sí, es el 1 de febrero de 1984.
5: ¿Primero de febrero?
4: Del 84.
5: Del año 84. Mi sí. Querida María de Los Ángeles, ¿usted con quién ha tenido problemas?
4: Con mi esposo.
5: Con su esposo, pero aparte de su esposo, ¿con quién más ha tenido problemas? Porque es que yo veo aquí un problema bastante grande en el cual usted está viviendo. Veo problemas de salud. Veo que usted está teniendo problemas inconvenientes en lo que es la parte de su garganta, un malestar muy fuerte, siente un ardor como comezón, que incluso llega en momentos que se le quita hasta la voz, ¿verdad?
4: Sí, hace poquito sí me he estado sintiendo mal, eso del problema de mi garganta. He tenido mucho ardor y en las noches no he podido dormir bien porque me ha dado mucho comezón. Y sí me he quedado sin voz a veces. Y creo que apenas puedo hablar bien, por eso le estoy llamando.
5: ¿Y hace cuánto, mi querida María de Los Ángeles, usted viene teniendo ese problema de ese dolor bajito y ese problema de desarreglo menstrual?
4: Ya tiene, sí, ya llevo mucho tiempo, como unos 2 meses más o menos.
5: ¿Qué, 2 meses que viene teniendo ese problema de ese dolor en el bajo vientre? Pero el problema de los desarreglos menstruales ya lleva como aproximadamente 1 año y medio, ¿verdad?
4: Sí, eso sí.
5: Lo que pasa, María de Los Ángeles, que yo aquí me doy cuenta a través de su timbre, de su voz, a través de su carta astral, de su fecha de nacimiento, reconozco sin temor a equivocarme, puedo decirle que no solamente eso, sino que cuando a usted le llega el periodo menstrual, se tarda en llegarle, pero cuando le llega es abundante, ¿sí? Que parece que se fuera a desangrar por completo. Usted en este momento ya tiene anemia. Está muy débil, no siente energía, no siente fuerza, y aparte de eso le está molestando lo que es su garganta. María de Los Ángeles, esto es complicado, porque la ciencia médica a usted no le ha podido detectar ni siquiera decir qué es lo que en realidad usted tiene, ni por qué razón es que usted tiene este problema de esos desarreglos menstruales, y por qué es que le llega tan abundante, y por qué está con este problema. Usted se ha hecho exámenes, ni siquiera infecciones le han aparecido, ¿cierto?
4: Sí. Así es, y además estoy muy mal en mi matrimonio porque mi esposo no me cree lo que lo que me está pasando. Él piensa que me estoy inventando las cosas.
5: No, pero
4: y no me cree para nada.
5: Pero María de Los Ángeles, ¿cómo va a ser que él no le va a creer si él mismo se da cuenta, mi querida hermanita, que usted, pues cuando le llega ese periodo, pues le llega demasiado. Sufre mucho usted, mi querida hermanita, y ahorita conforme se encuentra, está usted muy delgada, está muy flaca, usted no puede comer, usted no duerme, no, mi querida hermanita, usted la están desacabando completamente. Y bueno, su esposo tiene razón, yo le voy a decir una cosa, su esposo no es el culpable de pronto de que no le crea, de pronto que no la apoye, que no le ayude. Lo que pasa es que están desintegrando por completo su hogar. Mi querida María de Los Ángeles, mire, préstele atención. Su marido siempre le ha gustado tomar licorcito, siempre le ha gustado estar en los juegos de gallos y en esas cosas, ¿verdad?
4: Sí.
5: Le voy a comentar, hay una mujer que él frecuentó, bueno, que él conoció en una vez, en una de esas juegas de gallos. Él conoció, distinguió a una mujer, el cual esa mujer... hay veces que dice la gente que hay amor a primera vista, esa mujer se interesó bastante en él. Salieron a la, como se dice, al baile, a todo. Él le comentó de que él estaba casado, de que estaba, que tenía un hogar y que quería mucho a su esposa, pero esta mujer es una persona en el cual se siguieron comunicando, se siguieron viendo, se siguieron platicando. Y esta mujer, al ver que él no le ha prestado atención, al ver directamente que no lo puede atraer por la buena, le hizo un trabajo de maldad para alejarlo de su lado. Y al mismo tiempo, mi querida hermanita, ella encontró a través del Facebook, encontró lo que es sus fotografías, y a través de una fotografía le hizo hacer un daño, una brujería, para que usted enferme, para que usted tenga estos problemas, tenga estos inconvenientes. Y eso, póngale que haya hecho por ahí unos 2 años de que sucedió, que pasó esto, mi querida hermanita, que le empezaron a trabajar a usted, pero ya cuando maduró el mal, hace aproximadamente 1 año y medio, como cuando empezó a tener ese problema de los desarreglos menstruales, mi querida hermanita, y de ahí se han venido desenlazando problemas, inconvenientes, mi querida hija de Dios. ¿Y qué está pasando? Que esta mujer está trayendo a su esposo y la está enfermando para que él la abandone, para que a usted la deje, mi querida hija de Dios. Esto es un daño bastante complicado porque es un trabajo que le hicieron a través de fotografías. Esta mujer le entregó la fotografía a un chamán, a un hechicero, y a través de los ritos que ella conoce y a través de los ritos que está haciendo el chamán, la están perjudicando por completo a usted, mi querida hermanita. Esto tiene solución. Yo le voy a decir una cosa, no culpe a su esposo, él no es culpable de nada de lo que está pasando. Pues él es culpable de que le gusten los juegos de azar, es que le gusta el trago, que le gusta la rumba, pero él no es culpable de que le hayan hecho un daño a usted o de pronto que esta mujer esté persiguiéndolo, ¿de acuerdo? Porque él sí le mencionó que tiene mujer y que sí la quiere mucho y todo. Pero eso, esta mujer se valió de artimañas para alejarlo de sus brazos, ¿de acuerdo? ¿Usted quiere soluciones? ¿Usted quiere estar completamente curada o quería nada más saber qué es lo que sucede?
4: No, sí me gustaría curarme porque esto no me está gustando, porque sí está muy grave lo que me está pasando.
5: No, mijita, y es que yo la miro aquí claramente, me doy cuenta que está muy débil, usted ya no puede hacer absolutamente nada, ya no puede hacer nada. Entonces, ¿qué tiene que hacer? Visitarme, pero hágalo cuanto antes, ¿de acuerdo?
4: Sí, está muy bien.
5: Listo, mijita linda, échele ganas. Mañana mismo la voy a estar esperando. Que esté muy bien.
4: Sí, gracias.
5: Hasta luego.
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5: Hemos llegado al final de este programa. 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

donde estés. Además, esta semana en Los Clásicos nos ponemos el sombrero y las botas porque se lo dedicamos 100% a los grandes éxitos de la música tejana. Y para empezar a mover el marcador, le damos la bienvenida al conteo a un tema que recién se integra a nuestra lista y entra directo a la casilla número 20. Banda La Chacalosa con Apareciste Tú. Inicia Conteo 20.

avanzamos en nuestro recorrido y llegamos a la posición número 18. De este lado del muro, se hace presente Banda La del Valle, metiéndole todo el poder de la tambora y el metal para defender su lugar en la lista. Con ese estilo que pone a bailar a toda la raza en Estados Unidos, aquí suena Banda La del Valle, ocupando el casillero 18 de Contreras.

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4: Me dice el ingeniero que ya tenemos llamada en este momento. Me dice el ingeniero de sonido que ya tenemos llamada en ese preciso instante. La persona que está en línea, ¿con quién tengo el gusto?
5: Sí, habla Fernanda Torres.
6: Fernanda, es que escucho un poco de ruido. ¿Se pudiera acomodar en otro sitio donde no haya tanto ruido, por favor?
5: Sí, ¿aquí ya me escucha bien?
6: Sí, Fernanda. Fernanda, ¿qué me dijo?
5: Torres.
6: Fernanda Torres, Fernanda Torres, cuénteme, Fernanda, ¿en qué le puedo ayudar?
5: Mire, le llamo ahorita que tuve, bueno, más bien que pudo entrar la llamada porque intenté varias veces y sonaba como tenía más llamadas. Y pues ahorita aprovechando, quiero, pues, no sé, que usted me ayude porque yo tengo problema de ácido úrico y colesterol.
6: ¿Tiene problemas de ácido úrico, de colesterol? ¿Hace cuánto viene padeciendo esos problemas?
5: Pues ya tengo como unos 7 meses, ya tengo mucho tiempo, he ido con personas y no, yo sigo igual, me han dado tratamientos, yo sigo igual, yo me siento igual, me duelen mucho mis rodillas, me siento muy mal por el colesterol y la verdad no me siento nada bien. Y ahorita que quiero, pues me acerqué para llamarle y a ver si usted me puede dar algo de sus hierbas, ya que veo que le funcionan a mucha gente y
6: Fernanda,
5: pues quisiera saber qué me puede dar usted.
6: Fernanda, ¿sería tan amable de regalarme, por favor, su fecha de nacimiento?
5: Sí, es del 12 de septiembre del 86.
6: ¿12 de septiembre?
5: Sí.
6: Del 86. Fernanda, la felicito porque veo a través de su carta astral a una mujer muy buena. Usted es muy buena hija. Me doy cuenta que es buena madre. No tiene ningún daño. Usted no tiene ninguna maldad. Usted no es víctima de brujería. ¿Sí? Pero sí me doy cuenta de que en realidad sí tiene problema el colesterol bastante avanzado y usted está muy joven, ¿ya? También me doy cuenta del problema del ácido úrico. Le voy a dar unas recomendaciones, unas fórmulas que yo conozco que son muy eficaces, pero también quiero darle una recomendación para que usted también se trate o se cuide en la alimentación, ¿de acuerdo?
5: Sí, de acuerdo.
6: Por favor, deje de consumir. O si consume, mérmele al consumo de lo que es quesos, ¿ya? Lo que es la lactosa, lo que es los yogures, la leche, todas esas cosas no los debe de consumir. O si los consume, reduzca el consumo de esto, ¿ya? Tampoco consuma carnes rojas. Lo que sí le recomiendo, muchas verduras, muchas frutas, tomar bastante líquido y hidratarse muy bien. Necesito que agarre una pluma, por favor. Agarre una hoja, un cuaderno, algo donde usted pueda apuntar lo que le voy a recetar. Y las personas que de pronto me están mirando en este programa y que tienen problemas, dificultades, de esta misma índole, de estas mismas dificultades, pueden apuntar para que puedan hacer esto en casa. Son cosas que sirven, funcionan. Por ejemplo, mi querida Fernanda. Fernanda me dijo, ¿verdad?
5: Sí.
6: Fernanda, usted va a hacer lo siguiente. Me va a conseguir lo que es la cáscara de mandarina. ¿Sí?
5: Ajá.
6: Me va a conseguir la raíz de ortiga. Va a conseguir la raíz de la grama. Estas tres cosas juntas, póngalas a hervir en litro y medio de agua. ¿Sí?
5: Sí.
6: Que hierva hasta que quede en un solo litro. Bájela al fuego, déjela reposar, cuélela y bébela durante el día como agua de uso, como agua de tiempo. Lo va a hacer por 30 días consecutivos, ¿de acuerdo? Esto es para el problema del ácido úrico, ¿de acuerdo? También para el problema del ácido úrico me hace el grande favor, agarre usted lo que es, consígame leche de vaca, ¿de acuerdo? Ponga a hervir la cantidad de un vaso de leche, que hierva muy bien. Después de que haya hervido, bájale el fuego. Agarre, por favor, lo que es un diente de ajo, macháquelo, aplástelo bien aplastadito. Luego sí, revuélvalo con la leche y tómalo. En la mañana, en ayunas, consúmalo. Y eso le va a servir también para tratar el problema del ácido úrico. El problema del colesterol. Para el problema del colesterol es muy sencillo, es muy fácil que usted me consuma todos los días en ayunas dos jitomates. Me va a consumir dos jitomates y también me va a consumir, por favor, lo que es la lima dulce. La lima dulce es muy importante, muy eficaz para poder tratar también el problema del colesterol, ¿de acuerdo? Otra cosa para el colesterol, por ejemplo, las personas padecen o sufren mucho de mareos cuando tienen este problema. ¿No le sucede, no le pasa esto a usted?
5: Sí, me dan
6: muchos
5: mareos.
6: Como náuseas también, ¿verdad?
5: Como, sí, náusea, mucha náusea.
6: Bueno, entonces usted me hace el favor para que eliminemos rápidamente el problema del colesterol. Usted me consigue la cáscara de maracuyá, ¿listo?
5: Ajá.
6: Me agarra el cargamomo, la cáscara de maracuyá, se pone a cocinar todo junto en litro y medio de agua, que hierva hasta que quede en un solo litro. Bájelo del fuego, déjelo reposar, cuélelo y usted bébalo durante el día. También es muy importante para tratar el problema del colesterol. Eso le va a solucionar muchísimo este problema. ¿Listo, hija?
5: Sí, está muy bien.
6: Listo, Fernanda, sí apuntó todo, ¿verdad? Sí apuntó todo.
5: ¿Perdón?
6: Sí apuntó todo, ¿verdad?
5: Sí, sí apunté todo. Fernanda, sí, apunté todo, sí.
6: Fernanda, ¿alguna duda, alguna pregunta que quiera hacerme?
5: Sí, una pregunta más. Quería preguntarle sobre mi mamá.
6: Quiere preguntarme sobre su mamá. ¿Por qué no me regala la fecha de nacimiento de su madre, por favor, y el nombre?
5: Mi mamá es del 7 de mayo de 1954.
6: 7 de mayo del 54. ¿Me regala su nombre o quiere que sea anónima?
5: No, igual le doy su nombre, es María Paula.
6: María
5: Paula.
6: Paula. María Paula. 7 de mayo de 1954, María Paula viene padeciendo problemas en sus piernas, no está caminando bien, le duele mucho, hay problemas de la vista, siente dolor de la espalda. ¿Hace cuánto viene padeciendo este problema que no puede movilizarse muy bien?
5: Ella tiene como 3 meses que empezó con esto y ya, o sea, de principio sí caminaba y sentía molestia en las piernas, pero ya no camina casi nada, más bien, porque no puede sostenerse ya en sus piernas.
6: No, es dolor y como que perdió la fuerza, como que perdió el vigor en sus piernas.
5: Sí, como que ya no, no puede sostenerse, ya como que sus piernas ya no tienen fuerza.
6: Ajá, pero ustedes ya habían buscado ayuda anteriormente, ¿verdad?
5: Pues ya le llevamos a que le hicieran unas radiografías y que le hicieran estudios, pero pues no, o sea, le dicen que ya está bien y que pues le han dado medicamentos, pero tampoco le han funcionado porque ya sigue igual o peor.
6: Ajá. Mire, Fernanda, Aquí claramente me doy cuenta que su mamá, a ella le están haciendo un trabajo de brujería. Aquí me doy cuenta que su padre, hace aproximadamente 3 años, él perdió la vida, ¿verdad?
5: Sí, así es.
6: Pero sí. Cuando él perdió la vida fue de un momento a otro, que él empezó a sí mismo como se siente ahorita su mamá, ¿cierto?
5: Sí, es cierto.
6: Con dolor de las piernas, con molestias, con un dolor fuerte de cabeza. A él empezó así y de un momento a otro le dio un dolor de cabeza, le dio una picada y falleció, ¿cierto?
5: Sí, así es, sí, fue de un día para otro.
6: Sí. Y así mismo está pasando con su mamá, el dolor de las piernas, pérdida de la vista y ese dolor de cabeza, igual como le empezó a su padre. Le quiero decir, Fernanda, que desafortunadamente su papá y su mamá, bueno, a su papá le hicieron un trabajo de brujería, él perdió la vida, fue por daño. Por maldad, incluso ustedes ya habían preguntado en otros sitios y le habían mencionado lo mismo. Lo que pasa es que no quisieron ir a curarse porque no tuvieron confianza, ¿verdad?
5: Sí, así es. Sí.
6: Fernanda, y lo que está pasando con su mamá es fruto del mismo daño, fruto del mismo mal que le hicieron hace mucho tiempo a su papá, pero que recién empezó a hacerle efecto a su mamá. Es importante, si ustedes no quieren que su mamita, Dios no lo quiera, en cualquier momento, ella no está para que pierda la vida, ¿sí? Pero le va a dar un derrame cerebral que la baja postrada en cama, ¿ya? Ella no va a morir así como murió su papá de repente, pero va a ir perdiendo la energía, va perdiendo la fuerza, como ya usted se da cuenta, ya no puede caminar, Dios no lo quiera, en cualquier momento le da un derrame cerebral y la deja postrada en cama. Ya casi, pues imagínese, ya no puede valerse por sí misma porque ustedes tienen que ayudarle. Pero necesito que, si ustedes quieren que yo se la cure, si ustedes quieren que ella esté bien, es importante que me visiten personalmente. ¿Listo, Fernanda?
5: Sí, yo lo que quiero es que pues yo no le pase lo mismo a mi mamá, porque pues ya es lo único que tengo, y la verdad yo voy a acudir con usted, yo tengo mucha fe y sé que usted me va a ayudar en esto.
6: Fernanda, y así va a ser, porque así como me doy cuenta de los problemas, hay muchas personas que de pronto no tienen fe en nosotros o no confían en nosotros porque piensan que todas son las personas que engañan, que defraudan. No, mi querida hermanita, ahí con lo que usted me dio la fecha de nacimiento, ahí usted puede comprobar que en realidad tengo conocimiento, porque le he mencionado cosas que solamente usted sabía, o que, bueno, pues yo no podía enterarme si no la conozco, ¿verdad?
5: Sí, exactamente.
6: Entonces, ahí sí, comprueba en realidad. Por eso yo le invito a las personas que en este momento tienen dudas, tienen inquietudes, tienen preguntas, a que se comuniquen, lo hagan, hagan lo que esta persona ha hecho, comunicarse para salir de las dudas. Mi querida Fernanda, pues espero verla muy pronto, ojalá el día de mañana en nuestro santuario.
5: Sí, el día de mañana. Sí, mañana yo le llevo a mi mami y ya para que usted nos cure, y sé que la fe es la principal y yo sé que usted nos va a ayudar mucho.
6: Exactamente, tengan la plena certeza y seguridad de que van a estar bien, primeramente Dios, para que después me regalen un testimonio de agradecimiento, ¿de acuerdo?
5: Claro que sí.
6: Fernanda, Dios la bendiga, gracias por su llamada.
5: Igualmente, que Dios bendiga.
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seguimos a paso firme en el chart y nos instalamos en la casilla número 16. Llegan los hermanos Quesada, mejor conocidos como Los Dos Carnales, para entregarnos una rola que pega directo en el orgullo y el corazón dolido. Habla de esos desamores que te toman por sorpresa y te dejan en el suelo, pero con ese estilo norteño pesado que solo ellos saben meterle. Me derrito con Los Dos Carnales, ocupando el puesto 16.

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1: Este es el espacio donde se estrena lo más fresco de la música mexicana, el lanzamiento. Esta semana, Calibre 50 sorprende a toda la raza con un giro genial en su propuesta al incorporar el sonido del mariachi, un tema que le canta con todo el sentimiento a ese amor que sabemos que nos hace daño, pero del que simplemente no nos podemos despegar, convirtiendo esa pasión en un bendito problema. Aquí está lo más nuevo, mi problema con Calibre 50 en Conteo 20.

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2: Se armó el borlote, el espacio donde soltamos la lengua con el chisme más candente del momento. La bomba de esta semana explotó en las últimas horas entre Jesús Ortiz Paz de Fuerza Régida y Jerry Mua. Todo se desató tras un adelanto musical donde G.O.P. tira pedradas al pop urbano mexicano, haciendo que Jerry Mua brincara de inmediato en un en vivo, tachándolo de colgado y de bloquearle productores. G.O.P. no se quedó callado, le respondió burlándose de sus números en plataformas, y las redes se convirtieron en un campo de batalla entre los corridos tumbados y la raza del urbano. El chisme explotó con todo y la polémica anda al rojo vivo en Conteo

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1: Llegamos a los clásicos. Esta semana se la dedicamos al sonido tejano. Se deja sentir intocable con una de las canciones más emblemáticas de su carrera. Un tema que se convirtió en un verdadero himno al desamor, hablándole a ese amor imposible y pidiéndole casi un milagro, que sea ella quien lo olvide primero, porque a él le resulta simplemente imposible borrarla de su vida. Un éxito infaltable en el corazón de la raza. Olvídame tú, con Intocable, en los clásicos.

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1: Momento de hacer justicia con la que nadie peló. El día de hoy, Yuridia nos entrega una balada brutal, cargada de puro desamor y una interpretación que te eriza la piel. Le canta directamente

con todo el sello de la sonorense, que tiene los días contados fuera de la lista, porque con este nivel de voz esperamos verla pronto adueñándose del chart. Escuchamos Eres mi nada con Yuridia en el Conteo 20.

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1: Viajamos a 1994 para recordar uno de los momentos más románticos del movimiento grupero de los años 90. Los Mier, conocidos como los príncipes de la música chicana, rompieron las estaciones de radio de México y Estados Unidos con una balada cumbia compuesta por Rocco D'Amico.

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1: Pocos temas dentro del norteño romántico han dejado una marca tan profunda como el que inmortalizó la agrupación originaria de Roma, Texas. Bajo la pluma y voz de Oscar Iván Treviño, este éxito se transformó en un fenómeno de ventas y radio, logrando certificaciones de platino y consolidándose como el eje central del álbum que los llevó a la cima de las listas de Billboard Regional Mexican. La letra es una analogía impecable sobre el valor de los sentimientos verdaderos, cuestionando de qué sirve tener riqueza, lujos o un puño de diamantes si el corazón se queda completamente vacío. Una joya infaltable del repertorio tejano norteño. Puño de diamantes con duelo en el clásico de Con

seguimos a paso firme en el chart y nos instalamos en la casilla número 16. Llegan los hermanos Quesada, mejor conocidos como Los Dos Carnales, para entregarnos una rola que pega directo en el orgullo y el corazón dolido. Habla de esos desamores que te toman por sorpresa y te dejan en el suelo, pero con ese estilo norteño pesado que solo ellos saben meterle. Me derrito con Los Dos Carnales, ocupando el puesto 16 en

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1: Momento de hacer justicia con la que nadie peló. El día de hoy, Yuridia nos entrega una balada brutal, cargada de puro desamor y una interpretación que te eriza la piel. Le canta directo al corazón, a ese amor que prometía hacerlo todo y al final terminó convirtiéndose en absolutamente nada. Un temazo con todo el sello de la sonorense, que tiene los días contados fuera de la lista, porque con este nivel de voz, esperamos verla pronto adueñándose del chart. Escuchamos Eres mi nada con Yuridia en el Conteo 20. Yeah.

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1: Viajamos a 1994 para recordar uno de los momentos más románticos del movimiento grupero de los años 90. Los Mier, conocidos como los príncipes de la música chicana, rompieron las estaciones de radio de México y Estados Unidos con una balada cumbia compuesta por Rocco D'Amore.

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2: Me dice el ingeniero que ya tenemos llamada en este momento. Me dice el ingeniero de sonido que ya tenemos llamada en ese preciso instante. La persona que está en línea, ¿con quién tengo el gusto?
3: Sí, habla Fernanda Torres.
4: Fernanda, es que escucho un poco de ruido. ¿Se pudiera acomodar en otro sitio donde no haya tanto ruido, por favor?
3: Sí, ¿aquí ya me escucha bien?
4: Sí, Fernanda. Fernanda, ¿qué me dijo?
3: Torres.
4: Fernanda Torres, Fernanda Torres, cuénteme, Fernanda, ¿en qué le puedo ayudar?
3: Mire, le llamo ahorita que tuve, bueno, más bien que pudo entrar la llamada porque intenté varias veces y sonaba como tenía más llamadas. Y pues ahorita aprovechando, quiero, pues, no sé, que usted me ayude porque yo tengo problema de ácido úrico y colesterol.
4: ¿Tiene problemas de ácido úrico, de colesterol? ¿Hace cuánto viene padeciendo esos problemas?
3: Pues ya tengo como unos 7 meses, ya tengo mucho tiempo, he ido con personas y no, yo sigo igual, me han dado tratamientos, yo sigo igual, yo me siento igual, me duelen mucho mis rodillas, me siento muy mal por el colesterol y la verdad no me siento nada bien. Y ahorita que quiero, pues me acerqué para llamarle y a ver si usted me puede dar algo de sus hierbas, ya que veo que le funcionan a mucha gente. Y
4: Fernanda,
3: pues quisiera saber qué me puede dar usted.
4: Fernanda, ¿sería tan amable de regalarme, por favor, su fecha de nacimiento?
3: Sí, es del 12 de septiembre del 86.
4: ¿12 de septiembre?
3: Sí.
4: Del 86. Fernanda, la felicito porque veo a través de su carta astral a una mujer muy buena. Usted es muy buena hija. Me doy cuenta que es buena madre. No tiene ningún daño, usted no tiene ninguna maldad, usted no es víctima de brujería. ¿Sí? Pero sí me doy cuenta de que en realidad sí tiene problema el colesterol bastante avanzado y usted está muy joven, ¿ya? También me doy cuenta del problema del ácido úrico. Le voy a dar unas recomendaciones, unas fórmulas que yo conozco que son muy eficaces, pero también quiero darle una recomendación para que usted también se trate o se cuide la alimentación, ¿de acuerdo?
3: Sí, de acuerdo.
4: Por favor, deje de consumir. O si consume, mérmele al consumo de lo que es quesos, ¿ya? Lo que es la lactosa, lo que es los yogures, la leche, todas esas cosas no los debe de consumir. O si los consume, reduzca el consumo de esto, ¿ya? Tampoco consuma carnes rojas. Lo que sí le recomiendo, muchas verduras, muchas frutas, tomar bastante líquido y hidratarse muy bien. Necesito que agarre una pluma, por favor. Agarre una hoja, un cuaderno, algo donde usted pueda apuntar lo que le voy a recetar. Y las personas que de pronto me están mirando en este programa y que tienen problemas, dificultades de esta misma índole, de estas mismas dificultades, pueden apuntar para que puedan hacer esto en casa. Son cosas que sirven, funcionan. Por ejemplo, mi querida Fernanda. Fernanda me dijo, ¿verdad?
3: Sí.
4: Fernanda, usted va a hacer lo siguiente, me va a conseguir lo que es la cáscara de mandarina. ¿Sí?

0: Me va a conseguir la raíz de ortiga. Va a conseguir la raíz de la grama. Estas tres cosas juntas, póngalas a hervir en litro y medio de agua. ¿Sí?
1: Sí.
0: Que hierva hasta que quede en un solo litro. Bájela al fuego, déjela reposar, cuélela y bébela durante el día como agua de uso, como agua de tiempo. Lo va a hacer por 30 días consecutivos, ¿de acuerdo? Esto es para el problema del ácido úrico, ¿de acuerdo? También para el problema del ácido úrico me hace el grande favor, agarre usted lo que es, consígame leche de vaca, ¿de acuerdo? Ponga a hervir la cantidad de un vaso de leche, que hierva muy bien, después de que haya hervido, bájale el fuego. Agarre por favor lo que es un diente de ajo, macháquelo, aplástelo bien aplastadito, luego sí revuélvalo con la leche y tómalo. En la mañana, en ayunas, consúmalo y eso le va a servir también para tratar el problema del ácido úrico. El problema del colesterol. Para el problema del colesterol es muy sencillo, es muy fácil que usted me consuma todos los días en ayunas dos jitomates. Me va a consumir dos jitomates. Y también me va a consumir, por favor, lo que es la lima dulce. La lima dulce es muy importante, muy eficaz para poder tratar también el problema del colesterol. ¿De acuerdo? Otra cosa para el colesterol, por ejemplo, las personas padecen o sufren mucho de mareos cuando tienen este problema. ¿No le sucede, no le pasa esto a usted?
1: Sí, me dan muchos mareos.
0: Como náuseas también, ¿verdad?
1: Como, sí, náusea, mucha náusea.
0: Bueno, entonces usted me hace el favor para que eliminemos rápidamente el problema del colesterol. Usted me consigue la cáscara de maracuyá, ¿listo? Me agarra el cargamomo, la cáscara de maracuyá, se pone a cocinar todo junto en litro y medio de agua, que hierva hasta que quede en un solo litro. Bájelo del fuego, déjelo reposar, cuélelo y usted bébalo durante el día. También es muy importante para tratar el problema del colesterol. Eso le va a solucionar muchísimo este problema. ¿Listo, hija?
1: Sí, está muy bien.
0: Listo, Fernanda, sí apuntó todo, ¿verdad? Sí apuntó todo, ¿verdad?
1: Sí, sí apunté todo, Fernanda, sí, apunté todo, sí.
0: Fernanda, ¿alguna duda, alguna pregunta que quiera hacerme?
1: Sí, una pregunta más. Quería preguntarle sobre mi mamá.
0: ¿Quiere preguntarme sobre su mamá? ¿Por qué no me regala la fecha de nacimiento de su madre, por favor, y el nombre?
1: Mi mamá es del 7 de mayo de 1954.
0: 7 de mayo del 54. ¿Me regala su nombre o quiere que sea anónima?
1: No, igual le doy su nombre, es María Paula.
0: María
1: Paula.
0: Paula. María Paula. 7 de mayo de 1954, María Paula viene padeciendo problemas en sus piernas, no está caminando bien, le duele mucho. Hay problemas de la vista, sí. Siente dolor de la espalda. ¿Hace cuánto viene padeciendo este problema que no puede movilizarse muy bien?
1: Ella tiene como 3 meses que empezó con esto y ya, o sea, de principio sí caminaba y sentía molestia en las piernas, pero ya no camina casi nada más bien, porque no puede sostenerse ya en sus piernas.
0: No es dolor y como que perdió la fuerza, como que perdió el vigor en sus piernas.
1: Sí, como que ya no... Ajá, no puede sostenerse, ya como que sus piernas ya no tienen fuerza.
0: Ajá, pero ustedes ya habían buscado ayuda anteriormente, ¿verdad?
1: Pues ya le llevamos a que le hicieran unas radiografías y que le hicieran estudios, pero pues no, o sea, le dicen que ya está bien y que pues le han dado medicamentos, pero tampoco le han funcionado porque ya sigue igual o peor.
0: Ajá, mire, Fernanda, aquí claramente me doy cuenta que su mamá, a ella le están haciendo un trabajo de brujería. Aquí me doy cuenta que su padre hace aproximadamente 3 años él perdió la vida, ¿verdad?
1: Sí, así es.
0: Pero sí. Cuando él perdió la vida fue de un momento a otro, que él empezó a sí mismo como se siente ahorita su mamá, ¿cierto?
1: Sí, es cierto.
0: Con dolor de las piernas, con molestias, como con un dolor fuerte de cabeza, a él empezó así y de un momento a otro le dio un dolor de cabeza, le dio una picada y falleció, ¿cierto?
1: Sí, así es, sí, fue de día para otro. Sí.
0: Y así mismo está pasando con su mamá, el dolor de las piernas, pérdida de la vista y ese dolor de cabeza, igual como le empezó a su padre. Le quiero decir, Fernanda, que desafortunadamente su papá y su mamá, bueno, a su papá le hicieron un trabajo de brujería, él perdió la vida, fue por daño, por maldad. Incluso ustedes ya habían preguntado en otros sitios y le habían mencionado lo mismo. Lo que pasa es que no quisieron ir a curarse porque no tuvieron confianza, ¿verdad?
1: Sí, así es. Sí.
0: Fernanda, y lo que está pasando con su mamá es fruto del mismo daño, fruto de del mismo mal que le hicieron hace mucho tiempo a su papá, pero que recién empezó a hacerle efecto a su mamá. Es importante, si ustedes no quieren que su mamita, Dios no lo quiera, en cualquier momento, ella no está para que pierda la vida, ¿sí? Pero le va a dar un derrame cerebral que la va a dejar postrada en cama, ¿ya? Ella no va a morir así como murió su papá de repente, pero va a ir perdiendo la energía, va perdiendo la fuerza, como ya usted se da cuenta, ya no puede caminar, Dios no lo quiera, en cualquier momento le da un derrame cerebral y la deja postrada en cama. Ya casi, pues imagínese, ya no puede valerse por sí misma porque ustedes tienen que ayudarle. Pero necesito que, si ustedes quieren que yo se la cure, si ustedes quieren que ella esté bien, es importante me visiten personalmente. ¿Listo, Fernanda?
1: Sí, yo lo que quiero es que pues ya no le pase lo mismo a mi mamá, porque pues ya es lo único que tengo, y la verdad yo voy a acudir con usted, yo tengo mucha fe y sé que usted me va a ayudar en esto.
0: Fernanda, y así va a ser, porque así como me doy cuenta de los problemas, hay muchas personas que de pronto no tienen fe en nosotros o no confían en nosotros porque piensan que todas son las personas que engañan, que defraudan. No, mi querida hermanita, ahí con lo que usted me dio la fecha de nacimiento, ahí usted puede comprobar que en realidad tengo conocimiento, porque le he mencionado cosas que solamente usted sabía, o que, bueno, pues yo no podía enterarme si no la conozco, ¿verdad?
1: Sí, exactamente.
0: Entonces, ahí sí, comprueba en realidad. Por eso yo le invito a las personas que en ese momento tienen dudas, tienen inquietudes, tienen preguntas, a que se comuniquen, lo hagan, hagan lo que esta persona ha hecho, comunicarse para salir de las dudas. Mi querida Fernanda, pues espero verla muy pronto, ojalá el día de mañana en nuestro santuario.
1: Sí, el día de mañana. Sí, mañana yo le llevo a mi mami y ya para que usted nos cure, y sé que la fe es la principal y yo sé que usted nos va a ayudar mucho.
0: Exactamente, tengan la plena certeza y seguridad de que van a estar bien, primeramente Dios, para que después me regalen un testimonio de agradecimiento, ¿de acuerdo?
1: Claro que sí.
0: Fernanda, Dios la bendiga, gracias por su llamada.
1: Igualmente, que Dios bendiga.
2: 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Hemos llegado al final de este programa. Ojalá que haya sido el gusto y del agrado de todos y cada uno de ustedes. Que Dios y la Morenita de Guadalupe y todos los ángeles guardianes les impartan miles, miles de bendiciones.
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1: Pocos temas dentro del norteño romántico han dejado una marca tan profunda como el que inmortalizó la agrupación originaria de Roma, Texas. Bajo la pluma y voz de Oscar Iván Treviño, este éxito se transformó en un fenómeno de ventas y radio, logrando certificaciones de platino y consolidándose como el eje central del álbum que los llevó a la cima de las listas de Billboard Regional Mexican. La letra es una analogía impecable sobre el valor de los sentimientos verdaderos, cuestionando de qué sirve tener riqueza, lujos o un puño de diamantes si el corazón se queda completamente vacío. Una joya infaltable del repertorio tejano norteño. Puño de diamantes con duelo en el clásico de Con

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1: Puntería fina en la producción para este corte recién salido del horno. Kate Nieto, referente indiscutible del sonido de la música norteño sax y ex líder de la maquinaria norteña, regresa a la carga con su faceta solista, demostrando por qué su toque en el saxofón es

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1: Un reconocimiento especial para toda la raza que le pone el pecho a las jornadas en los restaurantes, cocinas, barras y comedores de punta a punta del país. Meseros, cocineros, lavaplatos y todo el equipo que aguantan turnos larguísimos de pie. Y sobre todo, que tienen la paciencia de acero para lidiar con comensales más batallosos que hacer gárgaras boca abajo. Es una chamba pesada, acelerada y muchas veces poco valorada, pero que sostiene el sazón y el servicio de cada día. A todos los que andan sudando la camiseta entre la grasa y el vapor, o dando la cara en el comedor, con la mejor actitud a pesar del cansancio. Esta dedicatoria en la sintonía va entera para ustedes. 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

0: Antonio Los Torres.
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1: Ajustamos la sintonía para abrir el baúl de los recuerdos con una de las agrupaciones más elegantes y respetadas que ha dado la Sultana del Norte. Desde San Nicolás de los Garza, Nuevo León, La Firma revolucionó la música norteña al fusionar el acordeón y el bajo sexto con matices de pop, jazz y arreglos orquestales. Salidos de la pluma privilegiada de su vocalista y compositor, Luis Luis Padilla, inmortalizaron este tema que se convirtió en un verdadero himno al desamor y la resignación. La letra retrata ese momento amargo en el que suena el teléfono, no para buscar una reconciliación, sino para decirle a esa persona todo lo que está sintiendo desde que ya no está. Cátedra pura de romanticismo regiomontano. La llamada con La Firma en el clásico de Conteo.

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1: Abran cancha en la sintonía para presenciar una reunión histórica que por años parecía imposible y que hoy tiene encendida a toda la industria. Los dos gigantes absolutos de la bachata moderna, Romeo Santos y

taquilla y abarrotando estadios a nivel internacional. 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
4: Me dice el ingeniero que ya tenemos llamada en este momento. Me dice el ingeniero de sonido que ya tenemos llamada en ese preciso instante. La persona que está en línea, ¿con quién tengo el gusto?
5: Sí, habla Fernanda Torres.
6: Fernanda, es que escucho un poco de ruido. ¿Se pudiera acomodar en otro sitio donde no haya tanto ruido, por favor?
5: Sí, ¿aquí ya me escucha bien?
6: Sí, Fernanda. Fernanda, ¿qué me dijo?
5: Torres.
6: Fernanda Torres, Fernanda Torres, cuénteme, Fernanda, ¿en qué le puedo ayudar?
5: Mire, le llamo ahorita que tuve, bueno, más bien que pudo entrar la llamada porque intenté varias veces y sonaba como tenía más llamadas. Y pues ahorita aprovechando, quiero, pues, no sé, que usted me ayude porque yo tengo problema de ácido úrico y colesterol.
6: ¿Tiene problemas de ácido úrico, de colesterol? ¿Hace cuánto viene padeciendo esos problemas?
5: Pues ya tengo como unos 7 meses, ya tengo mucho tiempo, he ido con personas y no, yo sigo igual, me han dado tratamientos, yo sigo igual, yo me siento igual, me duelen mucho mis rodillas, me siento muy mal por el colesterol y la verdad no me siento nada bien. Y ahorita que me acerqué para llamarle y a ver si usted me puede dar algo de sus hierbas, ya que veo que le funcionan a mucha gente.
6: Fernanda,
5: pues quisiera saber qué me puede dar usted.
6: Fernanda, ¿sería tan amable de regalarme, por favor, su fecha de nacimiento?
5: Sí, es del 12 de septiembre del 86.
6: ¿12 de septiembre?
5: Sí.
6: Del 86. Fernanda, la felicito porque veo a través de su carta astral a una mujer muy buena. Usted es muy buena hija. Me doy cuenta que es buena madre. No tiene ningún daño. Usted no tiene ninguna maldad. Usted no es víctima de brujería. ¿Sí? Pero sí me doy cuenta de que en realidad sí tiene problema el colesterol bastante avanzado y usted está muy joven, ¿ya? También me doy cuenta del problema del ácido úrico. Le voy a dar unas recomendaciones, unas fórmulas que yo conozco que son muy eficaces, pero también quiero darle una recomendación para que usted también se trate o se cuide en la alimentación, ¿de acuerdo?
5: Sí, de acuerdo.
6: Por favor, deje de consumir. O si consume, mérmele al consumo de lo que es quesos, ¿ya? Lo que es la lactosa, lo que es los yogures, la leche, todas esas cosas no los debe de consumir. O si los consume, reduzca el consumo de esto, ¿ya? Tampoco consuma carnes rojas. Lo que sí le recomiendo, muchas verduras, muchas frutas, tomar bastante líquido y hidratarse muy bien. Necesito que agarre una pluma, por favor. Agarre una hoja, un cuaderno, algo donde usted pueda apuntar lo que le voy a recetar. Y las personas que de pronto me están mirando en este programa y que tienen problemas, dificultades, de esta misma índole, de esta misma dificultades, pueden apuntar para que puedan hacer esto en casa. Son cosas que sirven, funcionan. Por ejemplo, mi querida Fernanda. Fernanda me dijo, ¿verdad?
5: Sí.
6: Fernanda, usted va a hacer lo siguiente. Me va a conseguir lo que es la cáscara de mandarina. ¿Sí?
5: Ajá.
6: Me va a conseguir la raíz de ortiga. Va a conseguir la raíz de la grama. Estas tres cosas juntas, póngalas a hervir en litro y medio de agua. ¿Sí?
5: Sí.
6: Que hierva hasta que quede en un solo litro. Bájela al fuego, déjela reposar, cuélela y bébela durante el día como agua de uso, como agua de tiempo. Lo va a hacer por 30 días consecutivos, ¿de acuerdo? Esto es para el problema del ácido úrico, ¿de acuerdo? También para el problema del ácido úrico me hace el grande favor, agarre usted lo que es, consígame leche de vaca, ¿de acuerdo? Ponga a hervir la cantidad de un vaso de leche, que hierva muy bien. Después de que haya hervido, bájale el fuego. Agarre, por favor, lo que es un diente.

0: Sufren mucho de mareos cuando tienen este problema. ¿No le sucede, no le pasa esto a usted?
1: Sí, me dan muchos mareos.
0: Como náuseas también, ¿verdad?
1: Como sí, náusea, mucha náusea.
0: Bueno, entonces usted me hace el favor para que eliminemos rápidamente el problema del colesterol. Usted me consigue la cáscara de maracuyá. ¿Listo? Me agarra
1: Sí.
0: el cargamomo, la cáscara de maracuyá, se pone a cocinar todo junto. En litro y medio de agua, que hierva hasta que quede en un solo litro. Bájelo del fuego, déjelo reposar, cuélelo y usted bébalo durante el día. También es muy importante para tratar el problema del colesterol. Eso le va a solucionar muchísimo este problema. ¿Listo, hija?
1: Sí, está muy bien.
0: Listo, Fernanda, sí
1: Y
0: apuntó
1: también
0: todo,
1: le
0: ¿verdad?
1: quería.
0: Sí apuntó
1: ¿Perdón?
0: todo, sí apuntó todo, ¿verdad?
1: Sí, apunté todo, sí.
0: Fernanda, ¿alguna duda, alguna pregunta que quiera hacerme?
1: Sí, una pregunta más. Quería preguntarle sobre mi mamá.
0: Quiere preguntarme sobre su mamá. ¿Por qué no me regala la fecha de nacimiento de su madre, por favor, y el nombre?
1: Mi mamá es del 7 de mayo de 1954.
0: 7 de mayo del 54. ¿Me regala su nombre o quiere que sea anónima?
1: No, igual le doy su nombre, es María Paula.
0: María
1: Paula.
0: Paula. María Paula. 7 de mayo de 1954, María Paula viene padeciendo problemas en sus piernas, no está caminando bien, le duele mucho, hay problemas de la vista,
1: Sí.
0: siente dolor de la espalda. ¿Hace cuánto viene padeciendo este problema que no puede movilizarse muy bien?
1: Ella tiene como 3 meses que empezó con esto y ya, o sea, de principio sí caminaba y sentía molestia en las piernas, pero ahora ya no camina casi nada más bien, porque no puede sostenerse ya en sus piernas.
0: No es dolor y como que perdió la fuerza, como que perdió el vigor en sus
1: Sí, como que
0: piernas.
1: ya no, no puede sostenerse, ya como que sus piernas ya no tienen fuerza.
0: Ajá, pero ustedes ya habían buscado ayuda anteriormente, ¿verdad?
1: Pues ya le llevamos a que le hicieran unas radiografías y que le hicieran estudios, pero pues no, o sea, le dicen que ella está bien y que pues le han dado medicamentos, pero tampoco le han funcionado porque ya sigue igual o peor.
0: Ajá. Mire, Fernanda, aquí claramente me doy cuenta que su mamá, a ella le están haciendo un trabajo de brujería. Aquí me doy cuenta que su padre hace aproximadamente 3 años él perdió la vida, ¿verdad?
1: Sí, así es.
0: Pero cuando él perdió la vida fue de un momento a otro, que él empezó a sí mismo como se siente ahorita su mamá, ¿cierto?
1: Sí, es cierto.
0: Con dolor de las piernas, con molestias, con un dolor fuerte de cabeza. A él empezó así y de un momento a otro le dio un dolor de cabeza, le dio una picada y falleció, ¿cierto?
1: Sí, así es. Sí, fue de un día para otro.
0: Y
1: Sí.
0: así mismo está pasando con su mamá, el dolor de las piernas, pérdida de la vista y ese dolor de cabeza, igual como le empezó a su padre. Le quiero decir, Fernanda, que desafortunadamente su papá y su mamá, bueno, a su papá le hicieron un trabajo de brujería, él perdió la vida, fue por daño, por maldad. Incluso ustedes ya habían preguntado en otros sitios y le habían mencionado lo mismo. Lo que pasa es que no quisieron ir a curarse porque no tuvieron confianza, ¿verdad?
1: Sí, así es. Sí.
0: Fernanda, y lo que está pasando con su mamá es fruto del mismo daño, fruto del mismo mal que le hicieron hace mucho tiempo a su papá, pero que recién empezó a hacerle efecto a su mamá. Es importante, si ustedes no quieren que su mamita, Dios no lo quiera, en cualquier momento, ella no está para que pierda la vida, ¿sí? Pero le va a dar un derrame cerebral que la va a dejar postrada en cama, ¿ya? Ella no va a morir así como murió su papá de repente, pero va a ir perdiendo la energía, va perdiendo la fuerza, como ya usted se da cuenta, ya no puede caminar, Dios no lo quiera, en cualquier momento le da un derrame cerebral y la deja postrada en cama. Ya casi, pues imagínese, ya no puede valerse por sí misma porque ustedes tienen que ayudarle. Pero necesito que si ustedes quieren que yo se la cure, si ustedes quieren que ella esté bien, es importante que me visiten personalmente. ¿Listo, Fernanda?
1: Sí, yo lo que quiero es que pues yo no le pase lo mismo a mi mamá porque pues ya es lo único que tengo y la verdad yo voy a acudir con usted, yo tengo mucha fe y sé que usted me va a ayudar en esto.
0: Fernanda, y así va a ser, porque así como me doy cuenta de los problemas, hay muchas personas que de pronto no tienen fe en nosotros.

0: Nosotros o no confían en nosotros porque piensan que todas son las personas que engañan, que defraudan. No, mi querida hermanita, ahí con lo que usted me dio la fecha de nacimiento, ahí usted puede comprobar que en realidad tengo conocimiento porque le he mencionado cosas que solamente usted sabía o que, bueno, pues yo no podía enterarme si no la conozco, ¿verdad?
1: Sí, exactamente.
0: Entonces, ahí
1: sí,
0: comprueba en realidad.
1: Hecho.
0: Por eso yo le invito a las personas que en este momento tienen dudas, tienen inquietudes, tienen preguntas, a que se comuniquen, lo hagan, hagan lo que esta persona ha hecho, comunicarse para salir de las dudas. Mi querida Fernanda, pues espero verla muy pronto, ojalá el día de mañana en nuestro santuario.
1: Sí, el
0: de
1: día de
0: corazón.
1: mañana. Sí, mañana yo le llevo a mi mami y ya para que usted nos cure, y sé que la fe es la principal y yo sé que usted nos va a ayudar mucho.
0: Exactamente, tengan la plena certeza y seguridad de que van a estar bien, primeramente Dios, para que después me regalen un testimonio de agradecimiento, ¿de acuerdo?
1: Claro que sí.
0: Fernanda, Dios la bendiga, gracias por su llamada.
1: Igualmente, que Dios diga.
2: 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Hemos llegado al final de este programa. Ojalá que haya sido el gusto y del agrado de todos y cada uno de ustedes. Que Dios y la Morenita de Guadalupe y todos los ángeles guardianes les impartan miles, miles de bendiciones.
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En 2019, los Tucanes de Tijuana se convirtieron en el primer grupo norteño en presentarse en Coachella, un festival internacional dominado por música electrónica y alternativa, donde jamás había sonado el regional mexicano. Ese día, la música de los Tucanes llegó a un escenario global y conquistó nuevas audiencias. Y ese orgullo también se siente en

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con este tema, Yo Las Pongo, los Tucanes de Tijuana sorprendieron al unirse con el DJ de Orro y Mafio, fusionando acordeón norteño con beats electrónicos. La colaboración mostró cómo el regional mexicano puede evolucionar sin perder identidad, llevando su sonido a nuevas generaciones. Y esa innovación también la escuchas aquí, en

0: Morgan's Time es una producción exclusiva de Anchor Media Incorporated. 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
3: Bienvenidos, bienvenidas, bienvenidos todos. Arrancamos con el Top 20 de Monitor Latino. Yo soy Alex Ballesteros, tu copiloto musical por las próximas dos horas. Así que prepárate porque aquí no solo sonarán los éxitos que la están rompiendo en la radio, sino que también nos vamos a topar con esas canciones que han sido tendencia en plataformas y hasta en tus playlists secretas. Y no solo eso, vamos también a tenerte información relacionada al cine, novedades de tus artistas favoritos y, claro, esos datitos extra que siempre son buen tema de conversación. Así que pónganse cómodos, súbanle el volumen porque esto ya comienza.
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3: Y esta semana abrimos el conteo con Rubén Castillo, otra vez, esta semana ocupando la posición número 20.

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0: Lugar número 19 pertenece a Danny Ocean con Partidazo. Y hoy subimos al escalón número 18. Es ocupado por Rawayana junto a Manuel Turizo, Inglés en Miami. Rawayana que siguen llevando su mensaje más allá de la música, ahora con la creación de la fundación El After, que es una iniciativa social que busca apoyar proyectos relacionados con la cultura, la educación y el bienestar de comunidades venezolanas. Un proyecto que nació inspirado en el concepto del álbum ¿Dónde es el After? Una celebración de identidad, conexión y el poder de crear espacios positivos.
1: 18.

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2: Y te cuento de Billie Eilish, esta famosa cantante que está estrenando en Paramount Plus, esta plataforma, la película Hit Me Hard and Soft, The Tour Live, una producción que reúne los mejores momentos de su más reciente gira mundial. Un filme codirigido por la cantante y este cineasta James Cameron, que fue hecho con tecnología 3D de realidad virtual para ofrecer una experiencia inmersiva que acerque a los espectadores a un concierto en vivo.
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2: Y en el lugar número 17 esta semana, Rauw Alejandro, Dan

Damos la bienvenida esta semana a María José, a quien escuchamos con Respirar, primer sencillo de su próximo álbum, Alma de Mujer. La cantante mexicana que define el tema como un himno de resiliencia, los nuevos comienzos y la libertad de ser uno mismo. Y es así como llegamos al momento de escuchar una de esas canciones que son candidatas a subir al Top 20. Y hoy te quiero presentar Ya Pa' Qué, éxito de Farruko, Gracie y Steve Aoki. Colaboración entre tres artistas de talla internacional que demuestran que la música latina continúa evolucionando y conquistando nuevos públicos. Y con esta propuesta que mezcla reggaetón, pop y sonidos electrónicos. Ya Pa' Qué, que habla de la liberación emocional, su título resume perfectamente ese momento en el que una persona comprende que ya no vale la pena regresar a una relación que dejó más heridas que felicidad. La canción que ya conquistó la radio estadounidense con una audiencia superior a los 11 millones de oyentes, además de sumar millones de reproducciones en plataformas digitales. Y hoy la tenemos para ti aquí en el Top 20 de Monitor Latino. Es Farruko, Gracie y Steve Aoki. Ya Pa' Qué.

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5: Y seguimos con mucha más música, pero antes te quiero contar de la cantante estadounidense Ariana Grande, que se estará alejando en los reflectores del espectáculo después de su gira de Eternal Sunshine Tour, y finalmente también se dice no estará participando en este musical Sunday in the Park with George en Londres ante el escrutinio público constante, según informaron algunos medios como People y Deadline, que Ariana Grande se estaría alejando temporalmente de la vida pública al terminar este tour el próximo 1 de septiembre. La cantante, que ha estado en el foco mediático y que ha recibido numerosos comentarios por parte del público que constantemente cuestionan su aspecto físico y su estado de salud al considerar que el artista padece algún trastorno de alimentación. Y bueno, pues esto, razón por la cual después del tour, dicen, se aleja de la vida pública la cantante Ariana Grande. Y en el lugar número 15 esta semana escuchamos a Javi con Dosis.

Posición número 14, Jay Wheeler, de Lejitos. Jay Wheeler, que continúa expandiendo su carrera a nivel internacional, ahora al firmar con United Talent Agency, una de las agencias de representación más importantes de la industria. El acuerdo, que impulsaría su presencia global en giras, alianzas con marcas, proyectos audiovisuales y nuevas oportunidades de entretenimiento, consolidando el gran momento que vive este famoso cantante boricua. Y subimos a la posición número 13, pertenece a Elena Rose junto a Manuel Turizo, La Semana. Elena Rose, que continúa también expandiendo su impacto en la música latina, ahora con Efectos Secundarios, su primera colaboración junto a Silvestre Dangond. La venezolana, que sigue demostrando su versatilidad al fusionar su estilo pop urbano con la esencia del vallenato, mientras que sigue consolidándose como una de las compositoras y voces femeninas con mayor proyección internacional.

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0: Y hoy en la posición número 12 nos encontramos a los de Timo. No hay que llorar. Y no podría faltar la información relacionada al cine. Les cuento de Margot Robbie y Ryan Gosling que quieren volver a Dreamhouse con Barbie 2, pero esta se encuentra en peligro y es por dinero, porque Warner Bros. No quiere pagar lo que piden. Según el New York Times, Ryan exige $20 millones y el CEO del estudio se negó a aprobar las ofertas, mientras que Warner dice que el talento fue quien rechazó condiciones generosas y no han mandado una contraoferta. Pero el reloj está corriendo y dicen que si no hay un acuerdo antes de septiembre, los derechos de Barbie estarían regresando a Mattel, aunque Greta Gerwig ya tiene el guión listo para escribir en cuanto llegue el sí por parte de los actores. Así que, pues en riesgo, en peligro, lo que sería la segunda parte de Barbie. Subiendo a la posición número 11, pertenece a Alex Fernández. Tú sigues aquí.
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3: ¿Y te acuerdas de MySpace? ¿Llegaste a tener esta red social? Bueno, pues podrían estar preparando su regreso. Los actuales propietarios de la plataforma, Tim y Chris Vanderhook, han confirmado que están trabajando en relanzar esta icónica red social con una propuesta diferente a las plataformas actuales, que sea menos dependencia de los algoritmos, menos contenido diseñado para que te quedes conectado durante horas y dicen un mayor enfoque en la creatividad y la personalización que hicieron famosa esta red social en los años 2000. Aunque de momento no existe una fecha oficial para su relanzamiento, pero en eso trabajando, el regreso de MySpace. ¿Tuviste esta red social? Yo soy Alex Ballesteros y así iniciamos con esta segunda parte del Top 20 de Monitor Latino. Vienen las canciones que están en los primeros 10 lugares del país, así que prepárate porque aquí suenan los que mandan en la lista. Y abrimos esta cuenta regresiva con Dana y El Malilla, Si se acaba el mundo, hoy en la posición número 10.

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Mujer Letal es Angel Blue en el lugar número 9. Y la posición número 8 pertenece a Aitana con Superestrella. Aitana, que celebró el fenómeno imparable de esta canción con el estreno de su videoclip oficial, que es una producción compuesta por imágenes en vivo de su gira Cuarto Azul. Esto en lugar de grabar un video tradicional, que la cantante quiso rendir homenaje a sus fans, quienes convirtieron la canción en un éxito global, llevándola al número 1 en 25 países y transformándola en uno de los himnos de la reciente Copa del Mundo 2026.

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1: Y de esta forma damos inicio al último segmento del Top 20, donde en la segunda posición vuelve a sonar Gloria Trevi. No estás sola. Gloria Trevi, que tuvo una importante victoria legal en México luego de que el Instituto Mexicano de la Propiedad Industrial, INPI por sus siglas, ordenara retirar temporalmente del mercado el libro Todo a la Luz, al determinar que utilizaron fotos de la cantante sin su autorización. Además, la autoridad impuso una multa superior a los 500 mil pesos a la editora Penguin Random House, que solo podrá volver a comercializar la obra si elimina las imágenes o consigue el consentimiento del artista.

0: Y llegamos al momento cumbre de este conteo, el trono del número uno, que sigue en manos del español David Bisbal. Vivir así es morir de amor. David Bisbal, que estará de regreso a Uruguay con su tour Eternos 2026, una gira con la que celebrará sus 25 años de trayectoria musical y presentará parte de este nuevo álbum del mismo nombre. El español, que estará llegando al Antel Arena de Montevideo el 17 de octubre, con un espectáculo que incluirá sus grandes éxitos además de sus nuevas canciones como esta, que hoy tenemos para ti en la posición número 1 en esta edición del Top 20 de Monitor Latino. David Bisbal, Vivir así es morir de amor.
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0: Y despedimos así el conteo más importante de la radio en español, el Top 20 de Monitor Latino. Yo soy Alex Ballesteros, te espero el próximo fin de semana en la siguiente emisión, aquí mismo, por esta misma estación. Hasta entonces.
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